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0: 614.

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1: Seis veinticuatro.

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1: Seis veintiocho.

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1: Seis cuarenta y tres.

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1: Seis cuarenta y siete.

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1: Buenas tardes, noches, ¿cómo están? Un placer saludarlos. Lunes 28 de septiembre del 2026. Roberto Jiménez Estrada está ya listo produciendo este programa. El día de hoy, bueno, tenemos un verdadero pedazo de programa. ¿Quieres ir a ver a Alejandro Sanz? Bueno, hoy te invitamos. Te vamos a regalar boleto doble para que te vayas a ver a Sanz, que se va a presentar el 3 de octubre en Coliseo GNP. Con esta gira, este tour que se llama ¿Y ahora qué? Muy sencillo, mándame un mensaje que diga: me voy a ver a Sanz por Globo 98.7. Me voy a ver a Sanz por Globo 98.7 y ya estás participando. Ya casi terminando el programa, haremos a conocer el nombre del ganador, la ganadora que se llevará boleto doble. Por otro lado, una entrevista sumamente interesante con Pablo Alborán después de las 8 de la noche. Hay que platicar de este disco que es verdaderamente muy interesante, de esta gira también que va a presentar en Guadalajara. Lo de Alejandro Sanz, les doy la fecha porque les di la de Pablo Alborán. Lo de Alejandro Sanz, que bueno, va a ser, sí, 3 de octubre, Coliseo GNP, sí, lo dijimos bien. Y bueno, regresando a Pablo Alborán, va a estar el 14 de octubre en el Telmex y vamos a platicar del séptimo álbum de estudio, Kilómetro Cero, que de la misma forma, pues así se llama la gira. Sandra Mojica, hablando de perros, etóloga de diferentes especies y mucho más aquí en Globo. Soy Paulo Ibarra, gracias por estar con nosotros aquí en Donde Hay Éxitos todo el día.

Gracias a toda la gente que está participando con nosotros. Me voy a ver a Sanz por Globo 98.7. Eso es lo que tienen que poner y mandarlo al 333-808987. El concierto, bueno, pues va a ser este 3 de octubre en Coliseo GNP, que está increíble el lugar. Y bueno, ver a Sanz es una verdadera maravilla. Es garantía, es Alejandro Sanz. Y bueno, participar es gratis. En una de esas mandas ese mensaje y te puedes ir al concierto. Boleto doble. Me voy a ver a Sanz por Globo 98.7. Suerte a todos los que están participando. Y bueno, en esta gustadísima sección, una palabra, diferentes canciones, hoy tenemos una, pues es una palabra que usamos cuando sucede algo que parece desafiar cualquier explicación. Y la palabra es miracle o milagro en español. La verdad que nos costó muchísimo trabajo encontrar las canciones que, pues que contengan esta palabra de milagro. Y bueno, en la música hay milagros de amor, ¿no? De vida, de esperanza y hasta milagros utilizados con ironía. Una palabra, diferentes canciones y nos vamos a 1975. ¿Se acuerdan de Jefferson Starship? Miracles. ¿Se acuerdan? ¡Qué nostalgia! Estamos iniciando con uno de los grandes clásicos de Jefferson Starship. Esta canción fue escrita por Marty Balin, si mal no recuerdo, Miracles, y habla de ese amor que parece extraordinario, casi imposible, y terminó convirtiéndose en uno de los mayores éxitos del grupo. Llegó al número 3 en Estados Unidos, y aquí el milagro es encontrar a alguien capaz de transformar tu vida. Bueno, 1986, Eurythmics. Miracles of Love. Hermosa canción. Annie Lennox y Dave Stewart llevan la palabra hacia un lugar mucho más emocional. Miracle of Love habla del poder del amor cuando atravesamos momentos difíciles, porque yo creo que el milagro en algunas ocasiones no consiste en que desaparezcan los problemas, sino en encontrar algo o alguien que nos ayude a atravesarlos. 1988, Ozzy Osbourne. Miracle Man, señoras y señores. Pero bueno, no todos los milagros de esta lista son románticos. El príncipe de las tinieblas, que de ese lugar no tenía absolutamente nada. Era como un escuincle Ozzy Osbourne. Era como un meme, era su personaje, ¿me explico? Y Ozzy Osbourne utilizó Miracle Man con bastante ironía. La canción apuntaba contra el televangelista Jimmy Swaggart, televangelista quien había criticado durante muchos años y duramente a músicos como Ozzy, y posteriormente quedó envuelto en un escándalo sexual este televangelista. Imagínate nada más, un hombre milagroso dicho con todo el sarcasmo posible, y ahí se agarró Ozzy Osbourne, por supuesto. 1989, no puede faltar Queen. The Miracle es un milagro. Y esta canción, esta canción, Freddie Mercury, Queen, llevó la palabra de milagro a otra dimensión. En The Miracle aparecen grandes maravillas creadas por la humanidad y acontecimientos extraordinarios, pero al final Freddie Mercury canta sobre algo que todavía seguimos esperando, que algún día llegue la paz a la Tierra. Tal vez... Ese sí sería un verdadero milagro. 1990, mi querido Roberto Jiménez Estrada, Jon Bon Jovi. Miracle. Y atención aquí, hablamos de Jon Bon Jovi como solista, porque Miracle pertenece a Blaze of Glory, su álbum relacionado con la película de Young Guns 2. ¿Se acuerdan de esa película? Fue el segundo sencillo del disco y llegó al número 12 en Estados Unidos. Aquí aparece esa necesidad tan humana de esperar que algo extraordinario suceda cuando las cosas parecen complicarse. Y bueno, en esta primera parte vamos a llegar con Whitney Houston, 1991, y eso se llama Miracle.
Ella también tuvo su propio milagro, una power ballad escrita, producida por L.A. Reid y Babyface. Whitney explicó que para ella la canción hablaba de esas cosas extraordinarias que tenemos en nuestra vida y que muchas veces damos sentadas, ¿no? Llegó al número 9 en Estados Unidos y a veces el milagro ya está ahí, es lo que siempre hemos comentado, ¿no? Abrir los ojos por la mañana, levantarte, tomar tu café, respirar y sentir que estás viva, sentir que estás vivo. Solo que dejamos de verlo, lo damos por un hecho, pero eso ya es un milagro. Y Whitney Houston lo corrobora, por supuesto, en esta canción. Una palabra, diferentes canciones, hay música. Gracias por estar con nosotros esta noche en Globo. A las 8 llega Pablo Alborán, tendremos una plática con él, muy interesante, de su gira. Además de que tenemos boleto doble para Alejandro Sanz. Gracias a toda la gente que está participando. Gracias por estar aquí en su casa en Globo 98.7, donde hay éxitos todo el día.

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2: 7:30. 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

0: Hoy está con nosotros Sandra Mojica, que es etóloga de diferentes especies. Muy interesante el tema. Y bueno, es una realidad lo que ocurre. Sobre todo conocer, fíjate, la razón por la que los perros se pelean. Y algo que a mí me da terror, ¿cómo separarlos? Mi querida Sandra, muy buenas tardes, noches, ya más noches que tardes. ¿Cómo has estado, Sandra?
1: Bien, ¿y ustedes cómo están?
0: Bienvenida.
1: Muchas gracias por invitarme.
0: Aquí es tu casa, Sandra, sí, bienvenida.
1: De nuevo.
0: Oye, esto me parece de terrorífico, ¿no? El hecho de que dos perros estén peleando y no hacer nada, pues uno para no salir lastimado, y bueno, pues hay que se agarren, pero ¿hay alguna forma de separarlos?
1: Sí, mira, la mayoría de las personas que tienen los perros que son reactivos o agresivos, de repente cuando se pelean, no saben cómo separarlos.
0: No.
1: Entonces, todos se quedan en crisis. Me pasó exactamente el sábado en el Metropolitano.
0: ¿Qué pasó?
1: Pues se pelearon.
0: O sea,
1: mis clientes.
0: Ah, eran perros de tus clientes.
1: Sí. Okay. Y no podían separarlos. Todos se quedaron. Yo traía 10 personas y nadie hizo nada, más que un chico que estaba ahí al lado de mí. Nadie, todos se quedaron en shock.
0: ¿Tú entraste a separarlos?
1: Sí.
0: ¿Hiciste algo? Obviamente,
1: sí.
0: Pues eres experta. ¿Qué, platícanos cómo empezó todo, qué razas eran, en qué parte estaban, todo queremos saber.
1: Mira, lo que pasa es de que hay perros que son muy dominantes.
0: Sí, claro.
1: Entonces, cuando, y de son chiquitos y grandes y de todo, pero cuando se quieren montar a un perro,
0: sí,
1: hay perros que no tienen tolerancia. O sea, entonces cuando no tienen tolerancia es cuando empiezan a quererse morder,
0: sí,
1: y agredir. La mayoría de los casos se ven muy agresivos, pero en realidad no son tan agresivos. A lo menos que sean perros muy grandes con perros muy chiquitos. Hay perros que nomás están haciendo advertencias y se ve que se están peleando, pero si los revisa después, pues no pasó nada. Y hay otros que sí. Depende el perro y la magnitud de la violencia que esté en ese momento.
0: Un paréntesis, tú decías que estos perros trataban como de aparearse y a veces vemos esta acción muy seguido con perros del mismo sexo, vamos a decir dos machos, que uno se le monta al otro y el otro se le quiere montar a otro. ¿A qué se debe este comportamiento?
1: Es que hay que identificar si están experimentando su sexualidad.
0: Ah, okay.
1: O hay que identificar si es por dominio.
0: Ah.
1: Y cuando es por dominio, pues es lo que pasa.
0: Okay.
1: Que no se pueden soportar el que estén haciendo esa conducta. Porque hay perros que tú, por ejemplo, tienes un perro estable, se sube con el otro perro y el perro nomás le dice, ya bájate, y le da una
0: corrección
1: y ya, no pasa más. Pero hay otros que se dejan ir. Entonces, por ejemplo, este Doberman, pues no está socializado, y el otro era de la calle rescatado, no está socializado, el de la calle, pues grandes, no convive con muchos perros porque cree que todos lo van a agredir, y el otro pues con algunos, el Doberman, pero no con todos. Entonces, como son perros que no son tolerantes, se enfrentaron, y en vez de leer los señales de que esos perros no debemos de enfrentarlos hasta que se estén recuperando, lo que debemos de hacer con ellos es caminar entre ellos, pero sin estarlos enfrentando, o sea, caminar poco a poco para que se vayan conociendo y para que se vayan tolerando. Entonces, como pasó eso, pues no se conocían al 100, una era hembra, el otro macho, y tómala que se empezaron a pelear.
0: Ah, era una hembra y un macho.
1: Sí, porque no
0: ¿y puede quién ser se le trepó aquí en el Doberman al
1: El criollo le dio una mordida al Doberman.
0: Ajá.
1: Y el Doberman lo vio como muy agresión y se empezaron a pelear, pero se veía muy feo, pero en realidad no se hicieron nada. De verdad no se hicieron nada.
0: ¿Y tú entraste?
1: Sí, entré rapidísimo.
0: ¿Pero
1: ahí,
0: qué haces? ¿Qué es lo primero que tienes que hacer?
1: Traía collar de corrección. Entonces agarré un perro, el otro chico agarra al otro, esperamos y separamos. Y sin problema.
0: Pero ese collar de corrección, por ejemplo, ¿quién lo traía? ¿Los dos?
1: Sí, los dos.
0: Los dos, ok. Entonces, ¿activas la corrección mientras están peleando?
1: Sí, lo agarré y luego esperamos el otro, lo agarra y separamos. Pero también otra forma también si es, por ejemplo, un collar de castigo, pues ahorcas y es más fácil de separarlos. Pero cuando no puedes y que no tengan collar de nada, pues gas pimienta.
0: A ver, vamos por partes. Ahorita dijiste que los dos tienen collar de castigo. Uh-huh. En la emisión pasada comentabas que es importante saber cuándo y cómo utilizar estos collares de castigo, y me gustaría que repasáramos, porque la gente puede llegar a tener la idea que tú estás lastimando a los animalitos con estos collares de castigo, porque en sí, de entrada, el nombre es fuerte, ¿no? Uh-huh. Collar de castigo. Platícanos un poquito a la hora de aplicarles esta alerta a los perros. ¿Sufrieron ellos cuando tú les aplicaste ese castigo en el collar?
1: No, nada más lo agarré del cuello. El collar hizo lo que tenía que hacer, como una mordida fuerte, y ya se empezaron a separar. Uno y con el otro. Cuando revisamos les dije, no pasó nada, nada más estaban advirtiendo. Y cuando revisaron, pues no pasó nada. De verdad no había nada, nomás era... Y todos se estaban muy angustiados por eso.
0: Bueno, ahorita medio nos platicaste cómo le hiciste con estas herramientas, pero cuando no tienes estas herramientas, ahora sí que cómo le haces. Uh-huh. Y regresamos contigo, sí. Mi querida Sandra, gracias por estar con nosotros. Bueno, vamos a regresar con una palabra, diferentes canciones, y volvemos con Sandra, a ver si te gustan las canciones que tenemos, mi querida Sandra.
1: Muy bien.
0: Milagro es la palabra. Ya regresamos, estás en Globo 98.7.

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0: Hoy está con nosotros Sandra Mojica, etóloga de diferentes especies. En un ratito vamos a regresar con ella. El tema está muy interesante. Razón por la que los perros se pelean. ¿Cómo separarlos? Qué complicada situación, pero yo creo que sí es importante saber cómo enfrentarte ante una situación de esta naturaleza. Y bueno, segunda parte de Una Palabra, diferentes canciones, diferentes géneros musicales. Nos vamos con una canción. Hoy la palabra es Miracle o Milagro. Y bueno, nos vamos a ir a 1995 con Gloria Estefan.
1: El milagro de sabor.
0: Sabor.
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0: Qué difícil. Ahora pudimos encontrar esta canción en español. Ahora sí, en español, por fin, Milagro. Forma parte del álbum Abriendo Puertas de Gloria Estefan y fue escrita por Quique Santander. Una canción luminosa sobre esperanza, vida y nuevos comienzos, porque, bueno, después de una etapa complicada, volver a empezar también puede sentirse como un milagro, y vaya que lo es. Bueno, este grupo siempre está como que participa en bastante en esta sección. Nos vamos a 2004 con Miracle Drug de U2. Tiene una extraordinaria historia, ¿eh?

Bono ha relacionado Miracle Drug con Christopher Nolan, un antiguo compañero de escuela que nació con, pues, con una severa discapacidad física y que pese a sus enormes dificultades para comunicarse, llegó a convertirse en escritor. Por eso la canción habla también de ciencia, de medicina y de nuestra capacidad para superar límites que alguna vez parecieron imposibles. ¡Qué historia tan increíble! Definitivamente. 2004, Miracle, Celine Dion. Everything I've done that's good. Para Celine Dion, el milagro fue la llegada de una nueva vida. Miracle forma parte del proyecto que realizó junto con la reconocida fotógrafa Anna Gittis, y todo gira alrededor del vínculo entre una madre y su bebé. La metáfora realmente no es tan complicada. El milagro es ver comenzar una vida. 2007, Paramore, señoras y señores, Miracle. ¿Se acuerdan de Riot, el álbum que llevó a Paramore a una audiencia ya internacional mucho mayor? Ahora sí que fue como que el crecimiento. Y esta canción está relacionada con cambiar, con dejar atrás una manera de vivir y descubrir que todavía podemos comenzar nuevamente, porque yo creo que qué padre tener la oportunidad de empezar otra vez, ¿no? Eso también es un milagro. Y en 2018 salió esta belleza. Churches, Miracle. Churches nos lleva a una idea diferente cuando perdemos certezas, buscamos algo en qué creer, ¿verdad? Pero Miracle juega precisamente con la idea de no quedarse simplemente esperando que ocurra algo extraordinario, porque quizá yo creo que algunos milagros necesitan también que nosotros hagamos algo. Hay que hacer algo para que también los milagros sucedan. Calvin Harris y Ellie Goulding también nos traen esta belleza en el 2023. Es que la voz de Ellie, fíjate, casi 50 años nos aventamos desde nuestra primera canción de esta sección. Calvin Harris y Ellie Goulding recuperaron deliberadamente el sonido trance y Eurodance a finales de los 90 y principios de los 2000. Miracle se convirtió en un enorme éxito, y permaneció 8 semanas en el número 1 en el Reino Unido. Y así, una palabra que, bueno, del 75 empezamos con Jefferson Starship hasta Ellie Goulding. Pero nos falta una. Esta maravilla de maravillas que no necesita ni siquiera presentación. Ochentas. Ochentas. Mike and the Mechanics. All I Need is a Miracle. Una canción que es de las más representativas de esa década, definitivamente. Y que lo único que a veces necesita el ser humano es un milagro. Y entendemos como milagro algo verdaderamente majestuoso, algo como que se abran los cielos, se abran los mares, pero no de esos pequeños milagros de los que hablábamos hace rato. Ver un amanecer, un atardecer, ver la luna. All I Need is a Miracle. Y lo tenemos al alcance de nuestra mano, de lo más cerca que podamos imaginarnos. Ahí están los milagros, día a día. Una palabra, diferentes canciones. Hoy tocó Milagro. Ya regresamos. Gracias por estar con nosotros aquí en Globo 98.7.

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0: Híjole, nadie como Steve Perry para cantar e interpretar. Dios mío, estábamos extasiados escuchando la colita, lo que le quedaba a esta canción. Y también disfrutando de la buena plática con Sandra Mojica, etóloga de diferentes especies. Ahorita vamos a retomar lo que estamos platicando. Bueno, razón por la que los perros se pelean. ¿Cuál es la razón?
1: Pues que unos no saben convivir y que no los socializaste desde temprana edad. Es lo que siempre les digo a todos los que me contratan. Socialicen sus perros con personas y con perros estables como los míos. Sí. ¿Para qué? Para que tengas, que ellos puedan canalizar bien sus emociones.
0: Yo creo que la mejor forma de empezar como una sociabilización es el paseo, ¿no?
1: Paseos y socializarlo con perros que estén, que no quieran problemas.
0: Claro.
1: Que no les, que por ejemplo, si un perro va a montar a otro perro y el perro es estable, pues va a decir, ah,
0: oye,
1: no,
0: ahorita ya dijiste de los perros que te ha tocado entrenar, ¿por qué no nos das el WhatsApp para la gente que está interesada en contactarte y entrenar a su perro? En el sentido de equilibrarlo, vamos a llamarle mejor.
1: Sí.
0: Porque a lo mejor es reactivo, muerde, ladra de todo. ¿Cuál es tu WhatsApp?
1: Es el 33 10
0: 10
1: 52
0: 31 38. Sí, es 33 10 52 31 38. Bueno, estabas platicándonos de que estabas en el Parque Metropolitano y de repente estabas con unos clientes, un perro criollito, que ahora le llaman Caramelo, no sé si era Caramelito.
1: No, pero bueno, no parecía Caramelo.
0: Criollito.
1: Era como más ovejero.
0: Y era un Doberman. Entonces, de repente uno se le empieza a montar al otro, era una hembra y un macho.
1: Mira, lo que pasó es que cuando los presentaron, el perro le dio como miedo la perra, como que imponía mucho la perra.
0: Ajá.
1: Entonces, desde ahí
0: ¿La perra qué raza?
1: Doberman.
0: Ah, no, pues claro que
1: pero entonces como que ahí ahí ya hubo un inicio de que no estaban tan bien. Entonces lo llevaron al Metropolitano, estábamos todos conviviendo, soltamos perros que no tienen problemas.
0: Sanos. ¿Lo soltaste dónde?
1: En el parque.
0: En el parque de perros.
1: Pero el problema de los parques es que llevan perros que a veces no sabes cómo son.
0: Son reactivos.
1: Pues no lo sabes. O sea, de repente pueden ser reactivos. Y sí, acuérdate, miedoso, un perro miedoso, un perro inseguro, da reactividad. ¿Sí? Y cuando es un perro muy reactivo, ese mata. O sea, ¿a qué diferenciar lo que es un perro miedoso e inseguro y otro que sí realmente sea agresivo? ¿Sí? Entonces, cuando los pasó así, se pelearon y nadie supo qué hacer. Nadie. Y lo peor del caso es que no deben de hacer gritos. Si ustedes gritan, menos se separan. ¿Por qué? Porque hay perros que el que estés gritando o lo golpeas, no vas a poder separar un perro. Yo les digo, hay una forma muy fácil de separarlo. Decirle, por ejemplo, a una persona que está peleándose sus perros, tú agarras patas traseras, la otra persona agarra patas traseras, esperamos a que se desbalanceen y ya cuando se desbalanceen, agarramos al perro, lo ponemos de otro lado y lo sometemos, porque si no, la mordida va contra ti.
0: ¿Cómo lo sometes?
1: Pues lo bajas, lo pones como de lado. Y te subes ahí, o sea, con las manos. ¿Para qué? Para que no se te venga a ti.
0: ¿Y si estás solita y son dos perros que se están medio matando?
1: Ahí podrías hacer lo que viene siendo, le puedes dar una patada prácticamente en el estómago, pero no el, con la punta de del pie, sino con el, ¿cómo se llama esto?
0: Que el empeine.
1: O sea, le das una a uno y otro al otro y los vas a asfixiar. Cuando los asfixias, entonces agarras a los dos perros del cuello y entonces así los vas a separar.
0: ¡Oh, híjole, qué
1: pero
0: complicado!
1: Pero está más difícil, está más
0: super
1: complicado. Sí. Y luego, pero lo más fácil sería gas pimienta.
0: No directo, sino más bien como que les llegue a los ojos.
1: Sí,
0: a los
1: o sea, que les llegue. El gas pimienta, aunque lo pongas ahí, les va a dar lo que viene siendo, van a empezar a toser y se van a descontrolar. Va a estar un ratito tosiendo, van a estar un poquito, pues, que está con el gas pimienta, pero al final de cuentas no le va a pasar más.
0: No, pues no se van a medio matar.
1: No.
0: ¿Verdad? No va a ocurrir una desgracia.
1: Yo estoy hablando de perros que realmente se están matando y que no pueden separarlos.
0: Nos escribió Mitch, te manda saludos.
1: Ay, gracias.
0: Bueno, en resumen, lo que dice en su WhatsApp, dice que cuando ella tenía 9 años sacó a pasear a sus dos perritos. Lo que le entiendo es que uno era un maltés y el otro era un cocker. Es que de repente le sale un perro grandote y se les echó encima a sus perritos. Entonces, lo que intentó ella es como agarrar el hocico del perro grande. ¿Y qué pasó? No, pues el perro grande muerde a Mitch.
1: Exacto.
0: Entonces, parece que al ver esa reacción, ¿sabes qué hizo ella? Le mordió la cola al perro, al grandote.
1: Y no resultó.
0: No, claro que no.
1: Es que entonces, se bloquean. Acuérdense que se bloquean los perros.
0: Sí. Y luego dice que entró una segunda persona, vio eso y empezó como a tratar de asfixiar al perro grande. Uh-huh. Y es de la única manera como el perro como que se tranquilizó, se desbalanceó.
1: Porque esa es una buena manera de hacerlo. O sea, tú agarras el cuello, tienes que tener mucho cuidado al agarrar el cuello del perro y asfixiarlo. Entonces, al asfixiarlo, empieza a quitar rápido a no querer morder.
0: Sí, lo
1: apartas. Y lo sometes para que no te muerda.
0: Uno puede decir, pobrecito, pero lo vas a asfixiar. Bueno, es que si no, ¿qué otra cosa haces? Va a matar a las dos criaturitas.
1: Así es.
0: Y bueno, de esta manera me dio las asfixias, pero no lo vas a matar al perro que
1: no,
0: está atacando. No,
1: nada más lo vas a asfixiar, se va a descontrolar, luego lo sometes y ahí te quedas para que te ayuden o esperas.
0: Sí, me gustaría regresar, Sandra, con una reflexión, pero sobre todo, perros que llegan ya mayores, vamos a ir a música. Perros que llegan ya mayores a nuestra casa, que adoptamos, por ejemplo, y que tenemos un perrito en casa, ¿cómo introducir, te adelanto un poquito la pregunta, cómo introducir a ese perro al que ya tienes en casa y es un perrito que ya llega a casa, no sabes porque lo adoptaste, viene de la calle, etcétera? Ahorita nos platicas de esto y bueno, un resumen y una reflexión de todo esto. Hay que estar preparados para este tipo de cosas y hay que ser más responsables como personas. Como dice Robert, híjole, si no cuidamos a nuestros chiquillos, ¿tú crees que vamos a ponernos a cuidar a los perros de que hay en un parque de perros?
1: No,
0: y que
1: pues
0: también
1: no.
0: Nos digas qué onda con los parques de perros, si los recomiendas, no los recomiendas. Algo más, La Quinta Estación aquí en Globo 98.7.

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0: Bueno, la razón por la que muerden los perritos, y gracias por todos sus mensajes, la verdad que ha sido increíble la participación del público todos los días, y hoy no es la excepción. Gracias, gracias, gracias. La razón por la que muerden los perros, y sobre todo cómo separar a perros que se encuentren peleándose, y bueno, vi una publicación de Sandra en Facebook, que es Kazumi y su manada, ¿verdad? Uh-huh. Así te encuentran, Kazumi y su manada. Dice uno de sus mensajes: tienes una mascota que ya mordió a alguien o se reactiva cuando ve otros perros, te dijeron que ya no tiene solución, bueno, mándanos un mensaje, solucionamos casos de perros con reactividad, miedo y que son extremos, pues, y me gusta mucho lo que dice por aquí Sandra: no lo duermas, dale otra oportunidad, somos expertos en rehabilitación de perros con miedo, reactividad y dominancia. Y bueno, que tú tienes un equipo de gente también, ¿no? Veterinarios.
1: Así ¿no? es.
0: O sea, tienes un equipo que, uh-huh. que trabaja junto con tus clientes, tus pacientitos peludos, ¿no?
1: Sí, con los médicos veterinarios. Gracias. Oye, a Dios que tengo buen equipo de ellos.
0: Sí, bueno, si llega un perrito a casa, ¿no? Uh-huh. Que lo adoptaste y no lo conoces, o sea, es recién llegado, pero tú ya tienes un perrito, ¿cuál es la forma de introducirlos? Porque debe haber alguna manera como de presentarlos, no es nada más así de llegar así como, oye, pues mira, te lo presento, pues él es fulanito y perenganito, pues no es así.
1: Uh-huh. No, lo que pasa es que tú tienes un perro que, por ejemplo, tú ya tienes unos perros en tu casa, uno o dos, pero ya sabes cómo son ellos, ya tienes mucho tiempo con ellos, pero ¿qué tal si esos perros no están al 100% que sean sociables? O sea, que entre ellos no estén como, que sean inseguros, que sean miedosos. Entonces, los perros que tú rescatas ya tienen problemas, ya vienen con problemas psicológicos y psiquiátricos, definitivamente. Entonces, tú estás agarrando un problema y luego de repente quieres llevarlo a introducirlo a los perros que a lo mejor no están rehabilitados tan bien. ¿Qué va a pasar? Pues se van a empezar a pelear. Sí. Necesitas primero, número uno, agarras al perro, lo llevas inmediatamente al médico veterinario, que el médico veterinario le haga sus estudios, que le haga sus todo lo que viene siendo sus vacunas, y el médico también te puede decir cómo va su comportamiento en el transcurso que está ahí. Después, tú lo llevas a casa, y al llevarlo a casa, lo vamos a aislar un poco. ¿Para qué? Para saber cómo es. Los perros empiezan a ver su conducta a los 15 días, ya sabes cómo es ese perro. Definitivamente.
0: Ok, sí, o sea, sí. Tiene que estar en observación por el tutor.
1: Sí, porque la mayoría de los perros que son rescatados, acuérdense que sufrieron mucho maltrato o muchos golpes de humanos o de repente no saben, pues los tiraron por algo. La mayoría los tiran porque son o agresivos o miedosos o destrozaron un montón de cosas. Entonces, al estar en la calle ya empiezan a tener problemas psicológicos. Entonces, cuando llegan y tú los rescatas, tú como propietario, haz de cuenta que tú tienes que ser como un psicólogo para tu perro rescatado. Uh-huh. ¿Tú estás capacitado para ser un psicólogo para él? Pues no.
0: No, claro que
1: entonces,
0: no.
1: Entonces, necesitas capacitarte para poder ayudar a un perro problemático. Uh-huh. Entonces, cuando ustedes ven, ay, es que sufrió mucho en la calle, es que no podemos ponerle límites al perro porque piensan, muchas personas creen que con el puro amor van a rehabilitar a un perro y no es así.
0: Oye, entonces los estudios es lo primero y luego aislarlo un poco. Uh-huh. Dices más o menos como en 15 días te puedes dar cuenta.
1: En 15 días.
0: Observar cuál es el temperamento de tu perrito que adoptaste y cuál sería un siguiente paso.
1: Pero también te das cuenta cuando llega el perro y tiene heridas.
0: Sí, claro.
1: Te das cuenta, claro, que tiene heridas en las orejas, en sí, las patas. Entonces, ¿qué te está diciendo? Que es un perro que ya peleó o claro, lo pelearon.
0: Claro. Y en este caso, cuando ya lo aislaste un poco en esos 15 días, ¿qué seguiría? ¿Cuál es el contacto? ¿Cuál es el proceso para empezar a juntarlo con los perritos que ya tienes en casa?
1: Ver si el médico veterinario le va a dar un medicamento psiquiátrico o no. para que okay. se calme y después juntarlo con los perros que tienes, pero que sean perros que son realmente equilibrados.
0: Ya después del tratamiento que te haya dado el veterinario, ya puedes decidir, entonces el tercer paso sería ya irlos juntando poco a poco o ya tenerlos ahí.
1: Poco a poco,
0: en,
1: sí.
0: En paseo.
1: Sí, en paseos y que los vayas viendo, no ponerlos solos e irte, jamás.
0: Siempre estar ahí. No,
1: siempre estar ahí los primeros días y ver cómo funciona con tu manada. Si tu manada está bien, pues lo va a ayudar a recuperarse. Pero si tu manada no está bien, pues no lo va a ayudar. Al contrario, vas a perjudicar al entorno que tienes.
0: Y tus dos perritos que tienes ya en casa desde hace mucho tiempo, pues quiere decir que tienen un equilibrio emocional, pero llegó un extraño, llegó un tercero. Entonces, bueno, ya después de en ese tercer paso es cuando ya tienes resultados ya y sabes exactamente cómo es ese perrito, ¿verdad? Y estar en observación.
1: Estar en observación. Y yo les sugiero que si después contraten a algún entrenador, algún etólogo que pueda ayudarte en las conductas de ese perrito.
0: Claro.
1: Para recuperarlo más rápido.
0: Pues voy a dar tu WhatsApp al aire por si alguien está interesado, con mucho gusto, 3310-523138, 3310-523138, y vamos a ir a música. Lo que yo veo es que tú te especializas en perros reactivos.
1: Sí.
0: O sea, perros bravos, perros que los regresas pues a una vida normal, ¿no?
1: Puros perros reactivos es mi fuerte.
0: Felicidades por todos los animalitos que has salvado.
1: Y ya los viste.
0: Te felicito. Sí, pues.
1: Y grandotes. Y te agarraron a besos.
0: Sí, pero pues eran tantos que ya me comían a besos, ya no sabían yo para dónde hacerme, Sandra, de veras.
1: Sí.
0: Vamos a música, regresamos. 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
1: Es que me da risa.

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0: Estamos por regalar boleto doble para Alejandro Sanz, gracias a toda la gente que estuvo participando. Pero bueno, antes una reflexión de Sandra Mojica, etóloga de diferentes especies, que por cierto les doy su WhatsApp, 3310-523138, por si quieren entrenar a su perrito, 3310-523138. Reflexión rápidamente para terminar, Sandrita.
1: Reflexión, ¿a qué ver nuestras emociones? ¿Cómo nosotros somos por dentro? ¿Cómo nosotros actuamos? Que de repente podemos ser personas que estamos, pues la mayoría de nosotros tenemos problemas psicológicos, obviamente por eso tenemos que ir a terapia algunos, y se vale, y primero ver nosotros para estar sanos, para después nosotros ayudar a nuestras mascotas, a nuestros perritos, porque nuestros perritos necesitan que nosotros como propietarios estemos bien equilibrados.
0: Claro. Sandra, muchísimas gracias, como cada lunes que estuviste con nosotros. Y bueno, ruleta, globo, ruleta, globo, ruleta, ya lista. Dios, donde se pare. Suerte. Ok, es una chava, la ganadora, y ya no nos da tiempo de hablarle, pero su terminación es 4962, Pau Urbina. Pau Urbina, eres la ganadora del boleto doble de Alejandro Sanz. Pau Urbina, déjame, le pongo por acá. Felicidades, Pau Urbina. Ya le puse el mensaje. Y bueno, pues Pau Urbina es la ganadora. Ya está en el concierto de Alejandro Sanz, que se presenta pues ya, ya en estos días. El próximo, si mal no recuerdo, aquí lo tenía anotado mi querido Robertiño, es el 3 de octubre, Coliseo GNP Alejandro Sanz. Roberto Jiménez Estrada, muchísimas gracias, como siempre, haciendo un extraordinario trabajo. Cuídense mucho, lleguen con bien a casa, pásenla bien el día de hoy, no mañana.
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1: Nueve veintiséis.

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5: Hola, hola, bienvenidos una vez más a este espacio de Ya Oíste. Yo soy Génesis Sainz, más que feliz, emocionada de tratar un tema pues del que se habla muy poco, la sarcopenia. A veces te sientes con menos fuerza, te cuesta más trabajo cargar cosas, subir escaleras, levantarte de una silla. Pues todos esos puntos hoy los vamos a aclarar. Y para eso tenemos una invitada muy especial. Nos acompaña la doctora Claudia Santillán Arriaga, que es especialista en medicina interna. Doctora, bienvenida. Muchas gracias.
6: Muchas gracias, buenos días. Gracias por la invitación. Y bueno, vamos a hablar de lo que es la sarcopenia, como lo mencionaban ahorita. Conocido desde ya muchos años, últimamente en boga en México. ¿Por qué? Porque vamos todos para ese diagnóstico o ese síndrome que actualmente se conoce. A la sarcopenia se le menciona como sarcopenia del latín y griego, que es sars, carne, penia, disminución, que es disminución del músculo, o también se le conoce como miopenia, músculo mío, okay. Penia, disminución. Y esto va aunado a otros términos que se llaman dinamopenia, que es disminución en la fuerza, y por consiguiente también la cratopenia, que es la disminución en el músculo, disminución en la fuerza, y por consiguiente disminución en la actividad funcional diaria. Anteriormente se conocía que era un síndrome geriátrico, porque todos los cambios que vamos teniendo a partir de los 65 años van generando parte de estos síndromes geriátricos. Pero conforme han avanzado los años y los tiempos, se han hecho varios estudios condicionando que no solamente el paciente geriátrico, sino también el paciente que tiene enfermedades metabólicas, como pueden ser la diabetes, la obesidad, la insuficiencia cardíaca y recientemente más estudios sobre la enfermedad renal crónica.
5: ¿Cómo lo podemos como centrar de que no solamente es algo para la gente mayor, sino que es como un desgaste prematuro, se podría decir?
6: Sí, un desgaste prematuro. Ya fisiológicamente a partir de los 50 años empezamos a tener cambios en las células de todo el cuerpo, pero ahora México desafortunadamente somos el primer país de obesidad infantil. Al ser el primer país de obesidad infantil vamos generando mayor peso en nuestra estructura muscular y en futuro podemos llegar a desarrollar lo que es la obesidad, lo que es la diabetes mellitus y por consiguiente las enfermedades cardiometabólicas como la insuficiencia cardíaca. Entonces, todas esas enfermedades al tener un desgaste progresivo y crónico van a dar una disminución en la masa muscular corporal. Se comenta que después de los 50 años vamos perdiendo por cada año un 2% de masa muscular.
5: Wow.
6: Y después de los 65 años esto puede incrementarse hasta 13 a 24% anual, pero si tenemos otras enfermedades o no hacemos actividades preventivas, podemos llegar a un grado mucho mayor que puede llevarnos inclusive a la muerte.
5: ¿Cómo vamos a diferenciar que a lo mejor estamos en una buena etapa para tomar acción y decir, bueno, voy a hacer ejercicio o esto? O en dado caso, ¿cómo sé que yo tengo, ya estoy empezando con la sarcopenia o esta parte prematura?
6: En un paciente mayor de 65 años, ya podemos pensar en la sarcopenia. ¿Por qué? Porque tenemos alteraciones en todos estos factores sensoriales, marcha, se van modificando. Si estamos mucho tiempo en una sola posición, vamos a hacer contracturas musculares. Entonces, cuando yo me quiero estirar para ese ejercicio, me duele. Y si me duele, ya no lo hago o ya no lo realizo. Y un adulto mayor, que son afortunadamente no es una gran mayoría, porque ya actualmente vemos en los parques, en los gimnasios, en algunos bosques, mucha gente mayor haciendo actividad física. Entonces, ese poco que nosotros le invertamos en el ejercicio, que se considera que son 30 minutos al día, o 150 minutos semanales distribuidos en lo que nosotros podamos administrarlo de acuerdo a nuestros tiempos, nos va a ayudar mucho. Pero no solamente se considera que sea la caminata, la yoga, natación, que son ejercicios aeróbicos, sino también ya incrementarlo un poquito en peso, ya sea con un poco de mancuernas, con polainas, o inclusive podemos en casa, si no puedo comprarme mi mancuerna o polaina, puedo llenar unos botecitos de agua o un recipiente con arroz, con frijol, con lenteja, con alpiste y cargarlos.
7: Claro.
6: Y en las piernas podemos hacerlo con la tela que tenemos en casa, que ya no nos sobra, llenarlo igual, se considera que sea de arena, pero no vamos a tener arena tan fácilmente, llenarlo igual con la semilla más chiquita que tengamos y ponerle un resortito o ponerle un velcro o unos broches para que lo podamos agregar tanto a los brazos como a las piernas. Y unos minutos, de 5 a 10 minutos que lo hagamos en casa, en lo que vemos las noticias, la televisión, nuestro programa favorito, o inclusive ya hay programas de ejercicio, sobre todo para adulto mayor, hay que hacerlos, y con ese pesito que le pongamos nos va a ayudar a disminuir ese riesgo de la sarcopenia a corta edad. Cualquier paciente que tenga enfermedades crónicas, vamos a mencionar diabetes, obesidad, enfermedad cardíaca, paciente geriátrico, que curse con una recaída, como son una enfermedad o que requiere estar en el hospital por algún proceso infeccioso, o descompensación, o inclusive que pueden llegar a requerir aditamentos como ventilación mecánica, están postrados en cama. Entonces, su músculo no lo moviliza.
7: Claro.
6: Entonces, muchas veces podemos ver al paciente hospitalizado y el familiar va y nos apoya a darle de comer en la boca, lo tiene apapachando en la cama, y no, al contrario. Llegando hay que moverlo, sentarlo, que coma, para que no pierda esa funcionalidad. Y aquí tenemos que pedir apoyo, si lo hubiera, con una fisioterapia para que nos esté apoyando qué ejercicios puede mantener durante esa hospitalización para que se desgaste menos y pierda menos músculo. Otro es nutrición. Desde que llega el paciente al hospital, hacemos como un plan alimenticio para no perder tanto músculo y garantizar que el paciente esté ingiriendo su alimento. E inmediatamente que se egresa, mandarlo a rehabilitación física, a nutrición, psicología si está en condiciones y psiquiatría.
8: La proteína que venden o que pues consumen, que es como un suplemento, ¿eso ayuda o estamos hablando de mejor natural?
6: De todo natural. Mucha de la gente que va al gym le sugieren suplementos proteínicos, pero muchas veces pueden dañar o el hígado o el riñón. Claro. Y hablamos que la enfermedad del riñón es una de las que más sufren de sarcopenia. Entonces, wow, nuestro músculo ya está establecido. Lo importante es trabajarlo y mantenerlo y movernos. Ya sea que yo tenga una enfermedad renal o cualquier enfermedad, mientras yo me mantenga activo dentro de las posibilidades, yo mantengo mi músculo. Pero si el paciente va a perder peso por la misma enfermedad y yo le doy un aditamento, un suplemento, todo es de preferencia natural, porque eso nos va a ayudar desde la digestión, desde la salivación, de la masticación, la deglución, la absorción de nutrientes, que es mucho mejor a darle un suplemento preparado. ¿Por qué? Porque la absorción va a ser diferente. Sí, y eso se llama un suplemento que, exacto, no equivale a la alimentación. Y muchas veces los familiares o los pacientes dicen, denme una nutrición, ¿por qué no me da hambre? Es por eso un suplemento nos ayuda, pero no sustituye a la alimentación.
8: Yéndonos a la prevención, para que no lleguemos, o sea, en estos casos yo que tengo 27 años, ¿no? Y yo no quiero que cuando llegue a la edad de los 60 tenga sarcopenia. ¿Qué puedo hacer desde yo ahorita para decir, voy a prevenir?
6: Si una persona es sana, no tiene ninguna enfermedad, ninguna comorbilidad, puede tener una alimentación, pero siempre sería ideal llevarlo a cabo con un nutriólogo.
8: Okay.
6: Y conjunto con un dietista, ya que el nutriólogo nos detectó que estamos sanos, entonces el dietista nos puede dar inclusive ciertas recomendaciones de cómo balancear lo que es el plato saludable, donde un porcentaje son verduras, carnes, cereales, proteínas, y en sí todo, y sobre todo los líquidos.
8: Claro.
6: Sobre todo hidratarnos en forma correcta, porque nuestro cuerpo se basa en toda esta homeostasis o que sea todo parejo para que pueda absorberse todos los nutrientes. Y sobre todo, no saltarnos alimentos. Importante. Eso es algo muy importante, porque si no llevamos el desayuno, comida y la cena, entonces nuestro cuerpo va a tomar energía de donde no tiene y entonces va a empezar a alterar todo el metabolismo. Trata de hacer un sueño reparador.
8: Nuestro cuerpo habla y hay que escucharlo, hay que saber escucharlo y tomar el tiempo para darle, porque nada más tenemos uno, una sola vida, hay que cuidarla. Nos vemos en el siguiente episodio de Ya Viste. Yo soy Génesis Zaine Silva. Hasta luego.

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12:53.

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5: El logotipo de Chupa Chups fue diseñado por Salvador Dalí.
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5: Los actores que ponen voz a Mickey Mouse y Minnie se casaron en la vida real.
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1: Buenos días, Guadalajara, ¿cómo amanecieron el día de hoy? ¿Qué

0: Hoy empiezas a pensar.
1: Se escucha el viejo gordo este. O sea, espérate tantito. Es septiembre.
0: Septiembre, no espérate, pero. A ver, dile todo esto que se te, dile a todas las tiendas que es septiembre.
1: No, hombre.
0: Ya te venden los adornos para de Navidad.
1: No, échate esta. Ayer fui a un súper y ya te venden rosca de Reyes,
0: padre. Sí, señor. Sí. ¿Cómo? Así de adelantados estamos. Y luego nos estamos quejando porque queremos todo rápido.
1: No, hay que vivir.
0: Nos andan adelantando todo.
1: Hay que vivir en el presente. También tú de repente te mandan un audio y lo pones en X1
0: en rápido,
1: X2.
0: ¿Sí?
1: No, vive el presente.
0: Tranquila, relax. Tranquilo. Relájense, relajaos. Hay que vivir el proceso de todo. Hay que vivir cada detalle y así aprendemos mucho mejor.
1: Vivamos en el presente.
0: Sí, señor.
1: Y en tiempo, ¿ok?
0: Sí.
1: Saludamos en los controles, hablando de tiempo, mi querido René Larios. ¿Cómo estás, Renécito? René. El hombre que despierta al gallo para que despierte a medio Guadalajara.
0: Sí, señor, que le gana al gallo, René Larios en los controles. Hoy, 29 de septiembre, hay mucho que celebrar. Hoy es Día Mundial del Corazón, Poncho Camarena.
1: ¡Ay!
0: Hoy es Día Mundial del Corazón.
1: ¿Cómo andan del corazón? Cuídense, coman saludable, hagan ejercicio, chéquense su presión.
0: ¿Traen un corazón partido?
1: Ajá, aquí se los remendamos. ¿Cómo de que no? ¿Verdad?
0: ¿Viste cómo vinculé el corazón partido con lo de Alejandro Sanz? Sí,
1: que por cierto vamos a tener boletos, hermano.
0: También hoy es Día Internacional de la Concienciación sobre las Pérdidas y Desperdicio de los Alimentos.
1: Okay.
0: También es Día Nacional del Maíz, o mejor conocido como el elote, pues.
1: El maíz.
0: Que de ahí salen muchas, muchas cosas del maíz. El tejuino, por ejemplo, la tortilla, elote mismo también. Muchas, muchísimas cosas salen del maíz. También hoy es Día Mundial del Literato.
1: Ándale, pues.
0: Ok.
1: Todo eso.
0: El que lee mucho y anda mucho, ve mucho y sabe mucho. Eso está ahí en esta pequeña
1: información.
0: Información, sí. También es Día Mundial de la trombocitopenia inmune primaria.
1: Ándale, pues.
0: Eso también, felicidades a trombocitopenia.
1: ¡Qué barbaridad! Sí. Oye, en un día como hoy, pero de 1964, se publica por primera vez la tira cómica Mafalda del humorista y dibujante ¡Órale! Quino. En la revista Primera Plana en Buenos Aires,
0: Argentina. Tienes una fotografía ahí con ella, ¿no?
1: Claro, en el barrio de San Telmo está el paseo de la historieta y ahí está Mafalda. Y diario hay filas interminables para la foto con Mafalda.
0: Wow.
1: Y a unos cuantos pasos de ahí está el edificio de Quino, Salvador Quino. Y ahí estaba dibujando el señor.
0: Órale.
1: Vamos a Argentina.
0: Vamos, vamos ya. ¿Terminando? Terminando de aquí.
1: Perfecto.
0: Hoy también que cumple años la actriz... Y iba a decir comediante, pero no es comediante. Bombón asesino llamada Ninel Conde.
1: Ninel Conde, ¿cómo no? Ya ni se parece a Ninel Conde.
0: No, Ninel Conde, la que yo vi en aquella novela de TV Azteca, pero pues ya, ni modo, el tiempo tiene que pasar y hay que cambiar. Y hoy, ahora sí, la verdad es que el hombre que ha sido boga de todos en estos tiempos.
1: Súbel, dame más.
0: 57 años.
1: Dame más.
0: Venga. Está loco. Así lo dice él. ¡Alex Sintek!
1: ¡Feliz cumpleaños a Alex Sintek! Que lo hemos tenido aquí en la cabina de Globo un montón de veces.
0: Sí.
1: Y que yo lo conocí cuando tenía sus tornillitos bien.
0: Yo también lo conocí
1: y
0: cuando
1: paso.
0: Estaba. No me acuerdo qué producción tenía en ese momento. Pero con decirles que no tenía cabello.
1: Ajá.
0: O sea, yo lo conocí cuando no tenía el cabello. Ahorita trae un.
1: ¿Peluquín?
0: Un gato arriba. Pero sí, hoy cumple 57 años. Alex Sintek.
1: Díganlo que a mí me cae re bien. Yo lo entrevisté y es un cuate de puro corazón. Que no tiene malicia, créanme.
0: Es que no tiene malicia. Algo le pasó. Digo, muchos dicen que todo lo que está haciendo es.
1: Estrategia.
0: Es mera mercado. Pues yo creo que lo llevó muy lejos.
1: Pero ya viste los números de su nueva canción.
0: Sí, claro, y su cuenta de cuenta de banco ha de estar ahorita de por cada producción que ha de tener o que aumentó. Digo, no sé cuánto le paguen por cada producción, pues, pero yo creo que sí ha de tener mucho, mucho ahí.
1: Bien, Alex Sintek, le mandamos un abrazo.
0: Sí, préstame un cafecito. Le invitamos un café nosotros. Imagínate. ¡Vamos! ¡Ay, qué buena canción!
1: Estamos locos, ¿no?
0: René está loco. Poncho está loco. Carreón está la... Qué buena canción. Y ya, esto es lo que festejamos el día de hoy.
1: Oye, no, también quiero aquí felicitar. Un día como hoy, 29 de septiembre de 1531, se funda la villa de San Miguel de Culiacán, actualmente Culiacán Rosales.
0: Ok.
1: En el estado, bello

0: estado de Sinaloa. Por eso, felicidades a nuestra Culichi, que hoy su ciudad cumple años.
1: Ah, muy bien, ¿verdad? Muy bien. También a Dani, también, que es de allá, oronda de allá. A Dani Ochoa, le mandamos un abrazo. Y pues nada más, Poncho Camarena.
0: Pues arrancamos con buena música. Tenemos a Hash y Melendi. Esto se llama Destino o Casualidad. Y con esto te damos los buenos días. Esperamos de corazón que tengas una jornada 10 de 10.
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0: listos para volver con más de este programa que se hace con mucho corazón, porque hoy es el Día del Corazón, Carrión.
1: Sí, señor, pero este programa no lo hacemos nosotros solamente, sino también ustedes son parte de esto y queremos saber cómo está el tráfico, cómo va su día, si ya le dieron el primer trago al café o al juguito, al licuado, al té, yo qué sé, al 3x3-8089-87, mándenos su bota de voz. Y el reporte del tráfico o cómo les está pintando el día de hoy.
0: Queremos escucharlos. Buenos días.
2: Buenas, buenas. ¿Cómo
3: Hola.
2: Están?
3: Hola.
2: Pues hay que felicitar al de los de Globo. Están locos. El parcero está loco. La veterinaria
3: está
2: Andy,
3: loca.
2: Está loco. Todos los aquí están
3: Estamos locos.
2: ¿Qué tal? ¿Cómo están? Pues bien. Feliz martes. El tráfico horrible, horrible, horrible, horrible por Esteban a la Torre a vuelta de rueda, pero alcancé a llevar a mi muchacho a la escuela poquito tarde.
3: Pero llegó.
2: Llegó. Así que espero que vaya a tiempo y que no lleguen tan tarde. Y pues feliz martes y paracetamol para todos.
0: Eso. Yay.
3: Gracias, Doc.
0: El día no está completo si no hay paracetamol para todos.
3: Sí, por favor.
4: Buenos días, chicos.
0: Buenos días.
4: Hoy es el día que no le gusta a Alex.
5: No.
4: Martes. Pero yo quiero mandar un saludo a Ana Mejía, que siempre los escucha del transcurso de su casa al trabajo.
0: Eso, Ana.
4: Soy Sol. Bonita mañana.
0: ¡Oh,
4: adiós,
0: Sol!
4: Anita Mejía.
1: Buena mañana, Sol.
0: ¿Por qué dicen?
6: Buenos días, Poncho y Alex.
0: Buenos días.
6: Aquí Hugo y
7: Ana Pau.
6: Reportando en el Nueva Revolución, con bastante tráfico. Ahora no nos tocó libre como ayer, ni modo.
5: Ni modo.
6: A ver, ¿cómo pinta más adelante? Al parecer, tanto para Lázaro Cárdenas como para Revolución.
0: Lleno.
6: En el Waze marca todo rojo.
0: Hijo de su maíz.
6: A ver qué show. Saludos, que tengan buen día.
0: Ánimo, buenos días.
8: Hola, Poncho. Hola, Alex.
3: Hola.
8: ¿Cómo están?
3: Bien.
8: Somos Mérida y Natalia. ¿Puedes poner las mañanitas? Es que ayer fue el cumpleaños de mi mamá.
0: ¿Y qué le regalaste?
8: Y una cosa, se me olvidó hacer la tarea. ¡Saludos!
0: ¡Ay, no! ¡Qué vergüenza!
3: Ay,
0: ¡qué vergüenza! ¡Felicidades a tu mamá!
3: ¿Qué le regalaste?
0: ¿Qué le regalaste?
3: Ajá.
1: Bueno, ¿qué le regalaron?
0: Ajá. Bueno, felicidades. Hola.
9: Morning. Pechochos.
3: Dígame.
9: Como siempre, el caos vial es terrible.
3: Ay,
9: en el
3: Álamo.
9: Qué cosa. Y hay un accidente justo en la esquina de Unión y Niños Héroes.
3: Okay.
9: El semáforo no sirve.
3: Ok.
9: Y justo en el centro de estos dos puntos, de estas dos avenidas, están unos coches. Fatal el tráfico, vuelta de rueda, así es de que team amargado, si no quieren amargarse más,
0: no
9: saquen. Eviten pasar por aquí, por favor.
0: Okay.
9: Está horrible.
0: Perfecto.
9: Bonito día.
0: La amargada. Buenos días.
10: Hola, Poncho. Hola, Alex.
0: Hola.
10: Nada más para pasarles el dato que voy transitando aquí por Periférico rumbo a carretera Chapala y todo está súper fluido.
0: ¿En serio?
10: Que tengan bonito día.
0: Buenos días.
11: ¿Qué hubo, Chano?
0: ¿Qué hubo, Chon?
11: Pues aquí el tráfico por el mercado Felipe Ángeles, un poquito complicado para pasar, pero todo bien, todo al 100.
0: Eso, muy bien.
12: ¿Cómo están? Buenos días.
3: Buenos
12: ya
3: días.
12: Ya está el cafecito de hoy, ya. Vénganse, saludos.
0: Pero pues dinos, ¿para dónde?
13: Hola, hola, buenos días.
3: Está,
13: ¿sales, pero Poncho?
0: ¿Qué vale?
13: Pues yo salí poquito tarde.
3: Tóquela.
13: Entonces voy aquí apenas por Patria para ingresar, incorporarme 8 de julio y pues hay mucho tráfico. Entonces yo
0: ánimo.
13: Pienso que 8 de julio va a estar igual. Y espero que Lázaro Cárdenas esté fluido.
0: Espero.
13: Buen día.
3: Espero.
0: Buen día.
13: Aquí el Miguel. ¡Arriba las Chivas!
0: ¡Arriba las Chivas! ¡Cómo no!
14: Hola, chicos guapos.
0: Hola.
14: Les deseo un feliz y bendecido martes. Muchísimas gracias por las felicitaciones a mi querido Culiacán.
0: ¿Verdad?
14: Estamos de festejo.
0: Así
14: que estamos felices. Y ayúdenme a desear mucha paz a mi querido Culiacán.
0: ¿Cómo
14: porque
0: no?
9: pues bueno, ya sabemos todo lo que está pasando, ¿no? Entonces muchas cosas bonitas que vengan.
0: Exactamente, exactamente.
3: No decaigan y ánimo, fuerza.
0: Mucha paz, los buenos somos más.
3: Los buenos somos más, dice
0: el maestro Pablo Latapí.
3: Es correcto.
0: Ah, buenas.
5: Buen día, muchachones.
0: Buenos días.
5: Pues yo también, este día no me gusta nadita. El martes algo tiene que más tráfico. No sé qué pasa, no sé qué pasa los martes. Está más complicado que los lunes. Pero bueno. Ahí vamos, dándole.
0: ¡Eso! ¡Ánimo!
15: Hola, Poncho. Hola, Carrión. Soy Monse. Vamos rumbo a la escuela y voy tarde. Espero
0: eso.
15: Llegar
0: ¿cómo?
15: A tiempo. Y los quiero. Saluditos.
0: ¡Saludos!
16: Chicos, muy buenos días. Yo soy Tim Amargado y de acuerdo al consejo de mi amiga, pues mejor no voy a ir a trabajar para no salir con el tráfico.
0: Pues sí. ¡Saludos! No voy a trabajar.
3: No tía. Tiene mucho sentido.
0: ¡Tía Pina!
17: Hola, chicos, ¿cómo están?
0: Ay,
17: buenos
0: ¿cómo
17: días.
0: No?
17: Hola, un poquito enferma, Pina. Su tía favorita.
0: Ay, ¿cómo, tía?
17: ¿Y qué pensaron? ¿Que no les iba a volver a hablar? Claro que sí, solamente que estaba un poquito desconectada. O despertaba más de las 7, más de las 8.
0: ¡Ay, qué rico!
17: Pero espero que todos estén bien.
3: Todo bien.
17: El día pinta para que esté un poquito mejor. Esperemos que no haya tanto calor como ayer.
0: Ay,
17: un
0: no.
17: beso y un agradecimiento por los
3: bárbaro.
17: Boletos para Jamiroquai. Niños, fue el show más impresionante porque yo pensé que en mi vida iba a verlo. Los que somos de esa época entendemos quién es Jamiroquai.
0: Sí, claro.
17: Muchas gracias. Que tengan un bonito día. Saludos a todos, a la amargada. Todos, sí, a todos.
0: A todos.
17: Un beso.
0: De la Bye. Tía Pina.
3: Qué bonito.
0: Qué bonito. Lo máximo. Ella, hola.
18: Hola, pon chocolate y carrón.
0: Un chocolate.
18: Pues aquí por Juan Gil Preciado y
3: bueno.
18: por la cima.
3: Un chocolate.
18: Está un poco fluido, pero por muy poco.
0: Ok.
18: Soy Diego.
0: Saludos,
18: bye,
0: Diego.
18: Saludos.
0: Pony, uno más, Renecito, uno más, venga.
19: Hola, Ponchito.
0: Hola.
19: Yo soy Alex.
20: Y yo soy Alexandra.
18: Nada más para decir que el tráfico por López Mateos está medio atascado.
0: ¿Medio?
18: Y ahora sí llegamos temprano a la escuela y sí nos despertamos más temprano.
3: Muy bien.
18: Bye.
0: Hasta acá. A ver, uno ya, venga.
21: Buongiorno.
0: Buongiorno.
21: Bom, bom, bim, bom, bom. ¿Qué tal con el Alex Intec, eh? Nos dio contenido para todo el año. Y pues sí, todos estamos locos porque somos felices. Hay que ser felices. Chicos, estoy aquí desayunando en la casa de la abuelita de mi mejor amiga.
0: Oh,
21: nos invitó a desayunar.
0: Ajá.
21: ¿Cuántos
3: somos?
21: Nos hizo tortillas recién hechas, frijoles, refritos, huevo con... nopalitos y cebollita y jitomate, salsita mexicana, cafecito de olla. Ella tiene 93 años.
0: ¿En serio?
21: La señora se cuida muchísimo, está muy sana. Lee sin lentes, que es mi admiración. Y pues aquí los va a escuchar la señora Dominga.
0: Dominga, pasa la receta, hermosa. Te mandamos un abrazo.
3: Oye, sí, a esa edad y leer sin lentes, uno, que apenas lee.
0: No, hermano, a mí me hacen las menciones más grandes porque no las veo.
3: Sí, no.
0: Imagínate. Ay, no.
3: A ver, ¿cuándo los invita a desayunar también, digo?
0: Sí, no importa que sea dominga, sábado, el día que sea. Bueno, vamos con música. Llega, Toto.
3: Uf.
0: O Toto, esto se llama África.
3: Una de las canciones mejor calificadas en el ranking de la música del mundo mundial.
0: ¿Sabías que en el desierto del Sahara hay una bocina solar que está tocando indefinidamente esta canción?
3: Sí, señor.
0: ¿Qué cosa? Tengo que ir.
3: Yo también.
0: Volvamos.

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0: Estamos de vuelta a las 7:45 y en este momento, pues ya se lo saben, nos ponemos el moño, el mandil acá para atender a la audiencia más exigente de café en la zona metropolitana de Guadalajara. Carrión, arréglate ese moño, está volteado.
1: Perdón, perdóname, es que...
0: No muerdas el pan.
1: Oh, perdón.
0: Ay, no te digo. Bienvenidos a La Pausa Café, esta pequeña pausa donde te antojas ese café que podrías hacerlo realidad.
1: Sí, y hoy como plato postre del día son brownies con azúcar glass, espolvoreados de azúcar glass y frutos rojos del monte de arriba.
0: Exactamente, si son de abajo no sabe tan bueno, pero ajá, si de arriba sí. Además tendremos hoy como especialidad un cheesecake de calabaza de Castilla.
1: Delicioso.
0: Una cosa brutal, gente. Bienvenidos. ¿Qué va a ordenar ficha 1?
1: Ficha 1.
2: Buen día, Ponchichis.
1: Hola.
2: Hoy les encargamos dos poncholates, por favor.
0: Dos poncholates.
2: Con unas galletas de avena.
1: Galletas de avena.
2: Bien cajeteadas. Bien. Muchas gracias. Bonito día.
0: De nada, con mucho gusto.
1: No puedo.
0: Pásele, por favor. Venga, pas ficha número 2. Adelante.
3: ¿Qué tal, jóvenes de la cafetería WC?
1: Dígame.
3: Mi café del día de hoy, deseo, para variar, un rico cappuccino con leche deslactosada y un shot de rompope.
0: De fotonilo.
3: Y un brownie del día, por favor, a nombre de Manuel Miranda.
0: Con mucho gusto.
3: Gracias, buen día.
1: De nada.
0: Por favor.
1: Una galleta de chocolate de cortesía.
0: Ficha 3.
4: Hola. Buenos días.
0: Buenos días.
4: Cabillón. Buenos días, Ponchichis.
0: Buenos días.
4: Yo voy a querer un café de flor de capomo.
1: Ándale.
4: Endulzado con panocha.
1: Esa es una canción, ¿no?
4: Sí, la flor de con unos plátanos.
1: A ver, pásame el
4: tatemados con pajeta.
1: Uy, qué rico.
0: Mi compadre habla en pausas. Con mucho gusto.
1: Ajá.
0: Ahí con mucho gusto.
1: Va su café.
0: Con mucho gusto. Dice ficha número 4. Dice, hoy no puedo pedir porque no traigo varo. No te preocupes.
1: No te preocupes, use su crédito café. Su crédito café, aquí se lo damos y nos lo paga en la quincena.
0: Dice, yo quiero un café.
1: ¿Hace mañana?
0: Un café culichi. Buenos días, saludos.
1: ¡Ay, qué rico café culichi!
0: ¿Cómo será ese?
1: Sí.
0: Siguiente ficha, por favor, pásenle con toda la confianza del mundo.
1: ¡Oye!
0: Sí, pásenle. Ay, me voy a derretir.
1: ¿Por qué?
0: Tú también.
1: A ver.
5: Buenos días, señores papacitos. Ay, ¿cómo amanecieron? Yo voy a pedir, por favor, un chocolatico con un pastel de plátano. Se me antojó. Gracias, bendecido día.
0: No hay pastel de plátano, pero ahorita Carrión ya lo está haciendo.
1: Me estoy vistiendo de plátano. No.
0: Ay,
1: con chispas de chocolate. Es una delicia. Patrocinado por mi señora suegra, que le quedan, no es por nada, espectaculares.
0: Tráete, Carrión, tráete hasta no ver, no creer. Con mucho gusto. Dice, saludos, dice, lo que es su santa voluntad.
1: Un vaso de agua tenga.
0: Apenas ando llegando a fin de mes, así es que me conformo con las boronitas de lo que queda del pan de plátano. Saludos.
1: Le vamos a agarrar una rebanada completa y mañana es quincena, entonces mañana venga y pague.
0: Ay, bendito Dios, mañana es quincena, Carrión.
1: Sí, señor.
0: Bueno, a ver qué más nos dicen.
1: Por favor, adelante.
0: Ficha número 9.
1: Ay, hoy no. ¿Que de verdad andan muy cortos de dinero hoy o qué? Bueno, mira, nos regaló, sobró pan de plátano que hicimos. Así es que si
0: nos
1: alguien quiere
0: nosotros,
1: pan de plátano, pues ya.
0: Nos toca
1: ya animado. Aquí nos quedamos entre René, un servidor y Camarena.
0: Ah, no, acá hay más pedidos.
1: Pero ah, no, ya. Pan de plátano ya no, ya está todo lamido. A ver, ya partamos.
0: Hola.
6: Tarde pero sin sueño, espero alcanzar. Hoy un americano nada más.
1: Ah, ok.
0: Un americano de California, de Texas, ¿de dónde?
1: ¿De dónde lo quieres?
0: De Nueva York.
1: Acá llevan dos de chocolate, dos caídas.
7: Buenos días, chicos. ¿Me hacen favor de enviarme un cappuccino sin azúcar, por favor? Porque lo voy a acompañar con un elote. un panecito de elote.
0: Ah, ya me había asustado.
7: Endulzado.
0: Elote con mayonesa, leche, como que no.
1: Café, no me...
7: Que tenga bonito día.
0: Bonito día.
1: Ay, qué buen que comentabas.
0: Hola.
1: Cada quien sus gustos. Sí,
8: Carreón, yo quiero un té chai para mí y para mi hermana un chocolate caliente. Para mi papá un café de olla. Y para mi mamá una tisana de frutos rojos.
0: Ándale, está bueno el pedido.
1: Me gusta, con mucho me gusta. Gusto. Trabajando todo eso.
0: Venga.
9: No tengo señal. Espero alcance a llegar.
0: A ver.
9: Buenos días, buenos días. Para mí, por favor.
1: También es parcera, ¿eh?
9: Ahora sí quiero algo bien calientito y espumoso. Un capuchino. Pero muy, muy, muy espumoso, por favor.
0: Ok.
9: Y el pan del día, sí. A nombre de Very Nice.
0: Very Nice. Perfecto. La última ficha, por favor, pase usted.
10: Hola, hola, buenos días, chicos. Espero alcanzar una rebanadita de ese pan de plátano.
0: Ya está bien la vida, pero bueno.
10: Con
0: un
10: guarapuchino, porque hoy amanece con calor. Un abrazo para todos. Y me gustó ese ponchocolate.
0: Ponchocolate.
10: Bonito día.
0: No, que ponchichis. No, un chocolate, algo que se antoje. Bueno.
7: Y es para mí, por favor, un café expreso, bien negro. Para mi esposo, por favor, me le da un pajarete.
0: Ándale.
7: Si es de chiva,
0: de burra,
7: mejor.
0: De chiva.
7: Y para la pequeña, un chocomil, por favor.
1: Ok.
0: Leche de
1: chiva. ¿De la misma leche o leche ya pasteurizada?
0: Pajarete.
1: Pajarete. Ok, muy bien.
0: ¿Te gustan los pajaretes?
1: Ay, a mí no, la leche no. Ay, no. No. O sea, si le pones chocolate en polvo, chocomil, todavía me lo tomo. No, pero así, así, así, así, puro no.
0: ¿A quién le gusta el pajarete? Encuesta rápida, ¿sí o no? Yo paso, no. La verdad.
1: Sí, coméntenlo. A 3x3, 80, 80, 987. Se incluimos en el menú de Pausa Café en los pajaretes.
0: Pajaretes con piquete, ¿no?
1: Sí. No, sí, total. Según yo, el pajarete va con, es con halcón, ¿no? Sí,
0: bueno, tiene que llevar piquete. A ver, ¿qué dicen aquí?
11: Ponchito, buenos días. Ay, Dios. Te voy a encargar dos carajillos.
0: Ah, uno y uno,
11: de
0: dos.
11: Ponche artesanal San Gabriel de mazapán.
0: Anda, pues.
11: Le vas a poner dos shots de expreso y tres shots de ponchecito de mazapán.
0: Eso.
11: Bien frío, te lo encargo.
0: ¿Cómo no, hermano? Okay.
11: Gracias. Corriendo. Bonito día.
0: Saludos.
1: Igualmente, hermano.
12: Hola, buenos días.
1: Hola.
12: Muchachos, a mí sí me gustan los pajaretes. ¿En entonces serio? Yo quiero un pajarete y una concha, por favor.
0: Uf, pajarete. Órale.
13: Si quieren incluirlo, adelante. Pero yo, en lo personal, no puedo tomar pajarete porque me la pasa leche, una revolución intestinal. Sí, ya claro. Se imaginarán que... Saludos.
1: Te da a la mayoría, creo, porque la leche es como va, ¿no? También ahí va, como
0: no,
1: va.
0: No, no. Bueno, no, todo. Así las cosas, mejor dejemos de hablar de pajaretes y hablemos de canciones bonitas como María José. Nos regala esto que se llama Respirar.
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0: 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Que aparte el kit de registro donde viene tu número, vaya la redundancia de un número de registro, está bien padre, la playera, la medalla,
1: todo.
0: Y reitero, si tú tienes un team o un equipo o un grupito que ya corren, que les gusta correr en grupo, pueden decir, oigan, yo quiero una playera de color fucsia o rosa mexicano o amarillo...
1: pollo.
0: Amarillo pollo, lo que sea. Tendrán su uniforme, por así decirlo, para que vayan y crucen la meta en grupo.
1: Eso, si quieres el link, mándame el emoji del monito corriendo y sí, con mucho gusto te lo compartimos, ¿ok?
0: Ok.
1: Bueno, Carrión, hay sorpresas y regalos.
0: Sí, señor.
1: ¿De
0: este
1: qué
0: próximo
1: se trata?
0: 3 de octubre es sábado, si no me equivoco. En el Coliseo GNP Seguros se está presentando un señor llamado de talla internacional, Alejandro Sanz. Y aquí tenemos tus boletos, que además también, digo, bueno, terminando, que vamos a terminar este primero. Tenemos tus boletos para que se vayan a ver a Alejandro Sanz este próximo sábado 3 de octubre en el Coliseo GNP Seguros. Y aquí están tus boletos en la doble C y en todos los turnos en vivo, que también, ojo, también habremos boletos para Papirolas.
1: Ok.
0: Papirolas, que es del 7 al 11 de octubre en el pabellón universitario, en el conjunto de artes escénicas, acá de este lado de donde está el auditorio de Telmex, por aquí de este lado. Aquí tenemos sus boletos también para Papirolas del 7 al 11 de octubre. Aquí están tus boletos y tus pases en Globo 98.7.
1: Perfecto, yo ando a pase y pase el link de para
0: acuerdo,
1: que corran.
0: Bienito. Pendientes, porque ahorita vamos a decir cómo van a participar para los boletos de Alejandro Sanz. Que Poncho, me estás platicando de un caso fuera de lo normal y de esto que aconteció en una niña, y nosotros queremos escuchar la opinión de aquellos que nos escuchan.
1: ¿En este momento?
0: Si quieres en la otra, okay, para que estén pendientes y con su opinión están participando para Alejandro Sanz.
1: Perfecto, perfecto. Vámonos con RBD, se llama Solo Quédate en Silencio en Globo 98.7. Uh-huh. 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

0: Estamos de regreso, familia, en Globo 98.7. Y tenemos un tema que ocurrió en Guadalajara, Carrión.
1: Sí, que está en boga de muchos y muchos padres de familia, obviamente. Y también en cuestiones de... que le va a interesar a lo mejor a los psicólogos.
2: Ajá.
1: Porque es un caso que resalta entre la comunidad y entre la sociedad.
2: Tapatía.
0: Oigan, pues les contamos que una niña de 12 años aquí en Guadalajara ingresó a rehabilitación tras pasar 12 horas diarias frente al celular.
1: No.
0: 12 horas diarias. La familia buscó ayuda al detectar conductas agresivas cuando intentaban retirarle el teléfono.
1: Ok.
0: Especialistas advierten que la adicción digital causa efectos similares a dependencias químicas.
1: O como tipo azúcar, tipo...
0: y otras sustancias químicas más extrañas, ¿verdad?
1: Alcohol.
0: Entonces, aquí, ¿ustedes qué opinan? ¿Qué harían si de repente, o no sé si esté pasando en casa, que sus hijos estén demasiado tiempo en la pantalla del celular?
1: ¿Qué harían?
0: O sea,
1: buscar a un experto... quitarlo de manera así tajante y ya no dárselo hasta los 18 años, yo qué sé, no lo sé.
2: ¿Qué estrategia?
1: ¿Qué estrategia fuera? un tiempo moderado de dispositivos móviles o de preferencia nada, no lo sé. Queremos escuchar sus opiniones, qué harían o qué estrategia utilizarían. Y al final de su comentario, digan su nombre y que están participando por boletos para Alejandro Sanz.
0: Exactamente. Qué difícil, imagínate. Yo sí me ha tocado ver en restaurantes, a niños que les quitan el teléfono y hacen el... Y hasta golpean a los papás. ¡Oye! ¿Cómo puede ser eso?
1: Ahí, ¿qué haces? ¿Qué haces como... tú qué hubieras hecho como papá?
0: Ajá. Vamos a ver qué
1: queremos conocer. 3x3, 80-80-987. Y así están participando... por los boletos de Alejandro Sanz.
0: Tenemos ya participación. Da el momento. Yes. Déjame, comparto el link. Yes. Porque hay mucha gente.
1: Ah, ¿de la carrera?
0: Sí,
1: claro. Ay, muy bien. Me gusta esa gente que corre tanto temprano.
0: A ver, ahí está.
1: Pásenme,
0: a ver,
1: pásenme.
0: ¿Qué harían? Hola, buenas.
3: Yo creo que tendría que irse reduciendo gradualmente el tiempo del uso del celular. Y ponerle más actividades, deportes, etcétera, para que se entretenga y no quiera estar pegada en el celular. Mi nombre es Elia López y participo para los boletos de Alejandro Sanz.
0: Perfecto. Hola.
4: Hola, chicos. Respecto al tema, que es muy interesante, la verdad es que sí estamos viviendo una época muy difícil con la cuestión de los límites y las pantallas y los celulares, pero definitivamente yo creo que está en nosotros los papás el poner o establecer esos límites muy claros, porque sí se va de las manos, de verdad. O sea, cada vez vemos niños más chiquitos o más bebés parece que nacieran con ese chip de ya estarle moviendo a las pantallas y demás, y la verdad es que puede ser como muy hasta cierto punto. Ah, pues le doy la pantalla y ya el niño ya puede estar tranquilo. Pero la realidad es que lo que causa en el cerebro de los niños y la sobreestimulación, pues sí es muy mala. Entonces sí debemos de poner límites muy claros y pues horarios nada más. O sea, cierto tiempo
0: y
4: para que puedan estar en las pantallas.
0: Okay.
4: Pero bueno, es un tema muy, muy interesante. Participo por los boletos. Que tengan muy lindo día.
0: Saludos.
5: Hola, hola.
0: Buenas.
5: Yo opino, bueno, les platico, tengo cuatro hijos de entre 2 y 13 años.
0: Ok.
5: El único que tiene celular es el de 13 y lo tiene restringido con 2 horas diarias.
0: Ok.
5: Los otros 3 no manejan pantallas más que la tele y un ratito, porque hacen muchas actividades. Es lo que les hace falta a los niños ahora. Participo para los boletos, gracias.
0: O sea, que cáncelos, haciendo deporte, muy
1: parque,
0: bien.
1: Al parque, a la natación, fútbol, no lo sé, mis actividades allá afuera.
0: Exacto.
6: Hola, Ponchito, buenos días.
0: Buenos días.
6: Yo tengo una niña de 4 años y le compré una tablet para dársela de vez en cuando. Pero empecé a notar estas actitudes de ella, que cuando le prestaba la tablet y le decía que era tiempo...
0: cambiaba.
6: Ella es una niña muy bonita, muy agradable, pero en cuanto tenía la tablet, entonces sí cambiaba así a tono agresivo. Entonces, yo la verdad, mi estrategia que yo usé para no decirle está castigada la tablet, no la puedes ver, Yo lo que hice fue desaparecerla por un tiempo, o sea, la guardo en un lugar donde ya no la pueda ver.
7: Magia.
6: Y pues le tengo juguetes, la saco al parque. Y ya el sábado, que es un tiempo más libre, pues se la presto un ratito, a lo mejor ve una peli o juega un ratito, pero ya nada más sería el sábado y trato de que no sea una hora y media, y ya después de esa hora, pues la desaparezco. No sé si estoy bien.
7: Abracadabra.
6: De veras, ahora que me aconsejen, ¿cuál sería una mejor estrategia?
0: Ok, ¿alguna psicóloga que nos quiera compartir alguna
1: estrategia? Bueno, ¿no? Estaría una opinión
0: profesional de experto. Hola.
8: Yo opino que es culpa de los papás que los niños estén tanto tiempo en el celular. Recordemos que antes no existían y éramos súper felices.
7: La verdad.
8: Pelando tomates y...
1: ¡Uy, qué felicidad!
8: Limpiando frijoles.
7: No, en la calle.
8: Participo por los boletos de Alejandro Sanz. Mi nombre es Blanca Laureano.
0: Saludos, Blanca.
9: Hola, chicos. Pues yo en mi caso tengo un niño de casi 10 años.
7: ¿Ah?
9: Y pues ahorita como papás todos nos enfrentamos al tema de la tecnología y es inevitable. Okay. Pero también creo que nosotros como papás somos responsables de cuánto tiempo pasen enfrente de una pantalla. En mi caso, pues casi todo el día se la pasa en la escuela, desde las 7 hasta las 4, sale y se va a jugar fútbol, regresa hasta las 7, 8 de la noche. En lo que cena, lo dejo ver un ratito el celular y a dormir.
0: Órale.
9: Pero pues todo con medida, porque todo en exceso causa un daño.
0: Exactamente.
9: Participo para los boletos.
1: ¿Pasas 9 horas en la escuela?
0: Sí, para que veas. Órale. Tú y yo pasamos 12 aquí, ¿no, hombre? No pasa nada.
10: Buen día, muchachos. Carrión, Ponchito. La verdad es que yo no creo tanto en el prohibir, pero sí en el mantener ocupadas a mis hijas.
0: ¿Eso?
10: Las metí a clases de arte y eso fue lo que yo creo que las salvó de estar todo el día en el celular. Estar pintando, tocando guitarra y ese tipo de cosas las mantiene muy entretenidas, no solo en la escuela, sino en la casa también. Un abrazo y participo por los boletos.
0: Eso, muy bien, muchas gracias. Muchos mensajes, Carrión, qué barbaridad. Hola, hola.
11: Hola, buenos días, mucho buenos días, Carrión.
1: Hola.
11: Bueno, yo no tengo hijos, pero comparto mi experiencia, ya que mi hermano cuida mucho ese aspecto. Él les castiga la tablet todo fin de semana, también el celular. Y pues aparte que mis sobrinos no están tan como que muy aficionados al celular ni a la tablet. Más bien no les gusta ver la televisión y con eso también se les castiga, no viendo la televisión. Comparto mi experiencia y participo por los boletos. Buenos días.
0: Buenos días. Gracias, muy amables. Hay mucha participación, mi querido Carrión.
1: Me gusta que la gente sea participativa y nos dé sus consejos. Y si ahí sale una profesional que sea psicóloga en el tema o que sea especializada en niños, que nos diga, porque hay muchos mensajes como para sacar y a ver, sacar y escuchar su opinión para ver qué estrategia es la mejor. Digo, hay muchos que quizá, como dijo a una radio escucha, ¿no? Antes no teníamos pantallas y éramos felices, pero también otra persona dijo, es inevitable que estemos fuera de la tecnología cuando es un poquito más grande que nosotros. Yo solo pienso que hay que adoptarnos.
0: La clave es los límites, establecer límites,
1: sí.
0: Creo
1: sí,
0: yo.
1: Sí, también.
0: Vamos con música y volvemos porque hay montones de mensajes. Llega Alejandro Fernández. Esto se llama Me dediqué a perderte.
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5: La reina Isabel II tenía formación en mecánica.
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0: Escuchamos a Maná con esta canción que se llama Oye, mi amor. Todo el mundo la conoce, Carreón. Todo el mundo
1: la coreó en el mes de... ¿Qué fue? ¿Julio? ¿Junio? Bueno, todo el mundo la coreó a mitad de año allá en la Minerva, la verdad. Gracias a Mauro por traer a Maná aquí. Pero en fin, en otros temas, chiste local. Vámonos con más, con el tema de este caso de la niña o la infante que estuvo 12 horas y después pegó una rabita y que pues tiene consecuencias tan importantes como una adicción.
0: Exactamente. ¿Qué dice el público por acá? ¿Qué nos cuentan? Hola, hola, buenas.
2: Hola chicos, buenos días. Creo que es un tema que actualmente se ve en todos lados. Digo, sí, que mucha gente lo hace para distraer a los niños, porque pues obviamente los niños están más despiertos y más hiperactivos. Pero sí creo que también responsabilidad de adultos es pues hacer momentos en que los niños se despeguen del celular, como ir al parque, ir al cine. Y yo creo que si fuera mi caso, no tengo hijos, pero sí sobrinos, se los iría cambiando gradualmente por alguna actividad, ir al parque, ir al cine, tal cual. Y participo para los boletos de Alejandro Sanz. Buen día.
1: Buen día, gracias.
0: Alcanzamos uno más.
1: A ver.
0: Hay un montón, Carrera, no inventes, hola. Buenas, buenas. A ver, aquí me voy, venga.
2: Hola, chicos, buenos días.
3: Hola, chicos, buenos días.
1: Hola.
3: Es que tan fácil como los niños no deben tener un celular. Saludos.
0: Así de fácil, ¿no? ¿Para qué? ¿Para qué? Hola.
4: Hola, buenos días. Mi nombre es Betty. Yo quisiera participar para los boletos de Alejandro Sanz.
1: Ajá.
4: Gracias, bonito día.
0: Bonito día.
5: Hola chicos, buen día.
0: Tema, mira, una experta.
5: Pues este tema de las pantallas es un tema muy delicado. Ya ahorita, a medida que ha pasado el tiempo en donde los niños han estado más en contacto con las pantallas, se ha descubierto un deterioro significativo en el cerebro y afectaciones de comportamiento muy severas. Entonces, algunos países incluso ya están regulando que los menores no tengan acceso a estos dispositivos sino hasta los 16 años. Entonces, están tomando medidas extremas porque se está regresando a un uso del cerebro mínimo, y pues obviamente eso va a afectar muchísimo a toda la sociedad. Participo por los boletos.
0: ¡Wow! ¡Vaya!
1: Ahí está la opinión de una experta profesional.
0: ¿Qué nos dicen por acá? Ay, por eso que hay montones, Carrión.
6: Buenos días, chicos. Fíjense que yo creo que es mucho más fácil el evitar llegar hasta allá, porque muchas veces por la comodidad de que no te den lata, yo veo que las mamás y los papás les dan el teléfono o la tablet o prende la tele para que no estén dando lata. Yo, por ejemplo, tienen mis hijos 2 horas de tele y 1 hora de tablet, que es donde juegan sus videojuegos, y ya, al día, es todo. Y para poder tenerlo, deben de haber cumplido sus responsabilidades, sus tareas, todo lo que tienen por hacer. Pero también pues los llevo a un deporte que les ayuda. El hecho de que tengan más actividades que hacer les ayuda a limitar de manera cómoda el tiempo en pantalla, porque hay veces que dices, ok, no agarres la tablet pero o el celular, pero ¿y entonces qué hago? Y creo que es como un poquito de todo, ¿no?
0: Exactamente.
1: Sí, un poquito de todo. Sí, yo creo que... Como la palabra que dices tú, Poncho Camarena, todo tiene que tener un equilibrio.
0: Y un límite.
1: Y un límite, sí, porque no estamos amarrados a la tecnología, pero tampoco es que estemos despegados totalmente.
0: Ajá.
1: Entonces hay que tener un límite y un equilibrio. Y sí, afuera hay muchas actividades como el karate, el fútbol, juegos de mesa, que también está importante. Incluso también para los adultos, nosotros como adultos.
0: También.
1: Nos sirve como para seguir trabajando el cerebro que se nos va deteriorando con la edad.
0: Exactamente.
1: Vamos a invitar a la señora Ruleta para sacar quién se lleva los boletos. Alejandro Sanz.
0: ¡Sacachachán! ¡Tancanchanchán! Tenemos este audio cayó, así es que adelante.
7: Hola chicos,
2: Pues yo en mi caso tengo un niño de casi 10 años.
0: Okay.
2: Y pues ahorita como papás todos nos enfrentamos al tema de la tecnología y es inevitable.
1: Ándale.
2: Pero también creo que nosotros como papás somos responsables.
0: Bueno, ella se llama Eunice Barba.
1: Eunice Barba, felicidades. Mándanos. Eunice, si nos estás escuchando o si no, te lo decimos, un correo porque son boletos digitales. Y ya te vas a ver a Alejandro Sanz.
0: ¿Qué? Ya lo mandó, güey.
1: ¿Ya?
0: De volada.
1: Órale, Eunice Barba, muy bien, muy bien.
0: Una bala, qué bárbara.
1: Te pedimos todo más datos, mi querida Eunice Barba. Poncho Camarena, vamos con lo que sigue.
0: Okidoki. Tenemos
1: a música.
0: ¿Mónica Naranjo?
1: Sí, señor.
0: Okay. Se llama Óyeme.
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0: 7:55 en Globo 98.7. Oigan, esta canción de José Madero está muy buena. Se llama Arrópame. Y pendientes, grábense bien el nombre Arrópame, porque en las calles de la ciudad está la unidad de Globo, o estará la unidad de Globo 98.7 dando estos vasos coleccionables edición limitada. ¿Y qué hay que hacer? Solo decirme el nombre de esta canción.
1: Es bellísima, bellísima. Confieso que es la primera canción de José Madero que me gusta en mi vida.
0: Sí, también yo. Le digo, no es que me caiga mal Madero, no me gusta su música y está bien, pero esta está
1: buenísima.
0: Muy buena desde a mí, desde la música y la letra, pero en fin. Así está la para que busquen la unidad de Globo 98.7, pero ya nos vamos, Poncho Camarena.
1: El ver tu rostro es rezar con los ojos. ¿Quién escribe eso? Qué bonito, carajo.
0: Solo Pepe Madero, creo que.
1: Qué barbaridad. Nos tenemos que despedir, mi querido Carreón, pero mañana estaremos de regreso. Amenazo con volver a la 1:00 p.m.
0: Sí, señor, se queda a la continuación con la programación exclusiva de Globo 98.7. Café Globo, Mayra Patricia, Poncho Camarena, repite. Mayra también a las 4, Memorama, Paulo Ibarra, si ese tiempo pudiera volver a las 9:00 p.m. Y nosotros mañana a las 7, aquí nos vemos.
1: Exactamente. Que tengan bonito día, familia, a sonreír y metan alegría a su vida.
0: ¡Abur!
1: ¡Bye, bye!

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8: ¿Qué tal, amigos? Amigos de Café Globo, les damos la más cordial bienvenida a este martes 29 de septiembre. Se nos agota el mes. Y bueno, pues saludamos a toda la gente que nos escucha a lo largo y ancho de la República Mexicana. Por ejemplo, a la gente de Guadalajara en el 98.7 o la gente de Poza Rica en el 102.7, ¿no? Y bueno, como cada martes, tendremos a Cris Martínez, nuestro experto en el mundo digital, con su sección Tecnolate. Y también hoy estará con nosotros Cox, que nos viene a hablar de su próxima presentación. También nos acompaña Mirel Aguirre, que nos dirá, ¿estamos dejando atrás la era del relleno facial? Me pregunto yo. Bueno, también hoy es Día Mundial del Corazón. Todo esto nace con el objetivo de, pues, concienciar sobre las enfermedades cardiovasculares, su prevención, control y tratamiento. Y un día como hoy, pero de 1963, comienza la agrupación de Rolling Stones, su primera gira por el Reino Unido. Y hoy celebramos a Alex Sintek, este cantante mexicano. Le mandamos un fuerte abrazo, que bueno, se hizo tan polémico en días pasados y al parecer todo tuvo jiribilla porque está estrenando sencillo en el que pues recapitula algunos de sus éxitos con un reggaetonero. Fíjate nada más, ¿no? No, que no tronabas pistolita. Eso es a lo que yo llamo darle la vuelta a la tortilla. Bueno, vamos a hablar hoy de qué cosa dices que no te gusta, pero secretamente sí disfrutas, ¿no? Digamos, ¿cuáles son esos gustitos culposos? Vámonos con música. Aquí están los Auténticos Decadentes. Esto se llama Loco. Es tu forma de ser. Están escuchando esto que es el Café Globo, donde hay éxitos todo el día. Buenos días.

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2: Amigos de Café Globo, nos vamos ahora con nuestra endulzada del día.

Ya como todos los días tenemos una palabrita que si la hacemos consciente nos puede cambiar el día. Y esa palabra es reciprocidad. La reciprocidad es reconocer que las relaciones también se construyen mediante lo que damos y recibimos. O sea, no nada más hay que dar o recibir. Hay que dar y recibir. Así es que hay algunos que dicen que hay más placer en dar que en recibir. Así es que yo digo que un equilibrio, ¿no? No puedes estar de migajero nada más dando, sino que también hay que aprender a recibir. Así es que hoy quédate con la palabra reciprocidad. Vamos con más música. Están escuchando esto que es el Café Globo y sigue participando de nuestro tema. ¿Qué cosas dices que no te gustan, pero secretamente sí disfrutas? 5533-060109 es nuestra línea de WhatsApp para que participes. Volvemos.

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2: Amigos de Café Globo, seguimos aquí entregándolo todo, sangre, corazón y cuajo, en este bonito programa radiofónico llamado Café Globo. Yo soy arroba Bazooka Joe Radio y hoy estamos hablando de qué cosa dices que no te gusta, pero secretamente sí disfrutas. Y aquí ya nos está hablando Jair de Monterrey, dice, los escucho por la app de Globo. Siempre digo que no me gustan los reality shows, pero cada vez que empieza uno, termino viéndolo diario y hasta opinando de los participantes. Saludos, Café Lovers. Claro, siempre dicen, no, ese es contenido basura, no sé qué, shalala, pero están al tanto de todo lo que sucede. Dicen por acá, buen día, soy Abril de Guadalajara. La verdad, siempre dijo que no me, que no me gustan las películas románticas, pero se me hacen cursis. Pero cuando estoy sola, me echo maratones completos. Saludos a todos. Bueno, Abril, eso es típico de las mujeres. O sea, si de repente, yo también digo lo mismo, y al rato ya estoy hasta sacando el mojo de burbuja y llorando con la película romántica. No puede ser. También dicen por acá, hola, hola, soy Osvaldo desde Piedras Negras. Los conocí por Instagram. Yo digo que no me gustan los chismes, pero cuando alguien empieza con uno, no le vayas a contar a nadie, ahí me tienen escuchando todo. Hablando de ganchos de redes sociales, ¿no? Que necesitas un buen hook, un buen gancho, ese sin duda alguna sería un gran gancho. Pero no le vayas a contar a nadie. No. Con eso ya te tienen más que atento. ¿Están de acuerdo? Bueno, también dicen por acá, escuchándolos desde Mexicali, soy Fernanda. Siempre digo que no me gustan los videos de recetas, pero puedo pasar una hora viendo cómo preparan cosas que jamás voy a cocinar. Ese soy yo. Yo no cocino, bueno, se me quema el agua. Pero si de repente estoy viendo, no sé, a Robert Grill, que empieza a hacer un menjurjito o empieza con una carnita o algo por el estilo, ahí lo veo, y lo veo, y lo veo, y me atrapa, aunque yo sé que nunca en la vida voy a hacer esa receta. ¿Cuántos de ustedes son como yo? Bueno, sigan participando, 5533-060109. Aquí dicen, saludos desde Tijuana, soy Cristian. Los descubrí en YouTube. Yo me quejo de las reuniones familiares largas, pero cuando no voy, luego me entero de todo lo que pasó y me arrepiento. Saludos, Café Lovers. Te da el famosísimo FOMO. Luego dicen por acá, hola, Bazooka, soy Jade de Torreón. Los escucho por radio todas las mañanas. Siempre digo que no me gustan los conciertos porque hay mucha gente, pero cuando voy, me la paso cantando todas las canciones. Son bonitos los conciertos. Tenemos que ir un cortecito comercial. Ahorita regresamos. No se olvide seguirnos en Facebook e Instagram. Estamos como FM Globo Oficial. Y yo soy arroba Bazooka Joe Radio en todas las redes sociales. ¡Volvemos!
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2: Amigos de Café Globo, y nos vamos hasta Hawái o no sé a qué parte del mundo con Cris Martínez, que anda de gira artística y nos va a hablar de la nueva ola de inteligencia artificial. Cris Martínez, ¿cómo estás?
3: ¿Qué onda, Bazooka? ¿Cómo estás? Yo gustoso de saludarte como cada martes para hablar de lo mejor que está pasando en el mundo de la tecnología. Y es que hoy tenemos en la mesa un tema bastante interesante para todas las personas que son aficionadas y no también a la inteligencia artificial, porque Bazooka, viene una nueva ola a la que tenemos que estar muy atentos y debemos estar muy informados acerca de cómo podemos apalancarnos y utilizar la inteligencia artificial en esta nueva ola, te digo. Si le pudiéramos poner un nombre, le podríamos poner la nueva ola de superinteligencia artificial personal y agéntica. ¿A qué nos referimos con esto? Básicamente, hasta este momento nosotros hemos estado acostumbrados a utilizar algunos modelos de inteligencia artificial. Llámese ChatGPT, llámese Gemini, llámese Grok, llámese Claude, en el que nosotros, nuestra dinámica, digamos, nuestra relación con la inteligencia artificial es, tenemos una tarea que nosotros queremos desarrollar en internet, en nuestra computadora, en nuestro teléfono, en nuestra tableta, y nosotros le pedimos información a la inteligencia artificial para que nos ayude a resolver X problema. Digamos como que esa es la conversación regular que estamos teniendo con estos agentes de inteligencia artificial. Sin embargo, en esta nueva ola súper inteligente y súper personal y agéntica, lo que va a pasar es que nuestros dispositivos van a echar mano de la inteligencia artificial para resolver problemas por nosotros antes de que nosotros incluso le pidamos hacer alguna cosa. Sí, exactamente, van a ser proactivos, van a adelantarse un poquito a que nosotros tomemos el teléfono, tomemos la tablet, la computadora, y van a empezar a desarrollar tareas, obviamente no sin antes confirmar con nosotros que queremos hacer esa tarea. Porque, por ejemplo, tú puedes tener en tu calendario que vas a viajar a Europa, voy a poner cualquier ejemplo, entonces esta inteligencia artificial agéntica, esta nueva ola de inteligencia personal, va a entender tu contexto, va a entender qué es lo que tú vas a hacer en el futuro y te va a empezar a proponer soluciones. ¿A qué me refiero con esto? Que te diga, oye, Bazooka, con base en tu calendario me doy cuenta que vas a ir a Europa el próximo mes de octubre, ¿qué te parece que vamos agendando tus vuelos? ¿Qué te parece que también vamos viendo el tema de dónde te vas a quedar en las ciudades a las que vas a ir a visitar? Y entonces este agente trabaja por ti, digamos que es como tu asistente, tu agente personal, que, insisto, entiende tu contexto, entiende lo que vas a hacer, lo que a ti te interesa, y te brinda soluciones a las que te va a pedir, obviamente, confirmación, para que no es como que vas a dejar que haga todo, ¿verdad? Imagínate, al ratito le vamos a echar culpa a la inteligencia artificial de que nos compró cosas sin que nosotros le hayamos confirmado. No. Siempre va a tener esta, digamos, dinámica de investigar las cosas que nosotros necesitamos y después nos va a preguntar si queremos o no hacer la tarea, desarrollar esa compra, desarrollar ese proyecto, perdón, o literalmente ejecutar esa compra. ¿Qué te parece esta nueva era de inteligencia artificial personal y agéntica? Todo esto viene muy empoderado, Bazooka, te cuento, por la nueva capacidad, el nuevo poder y los nuevos procesadores que nuestros dispositivos, nuestros teléfonos, nuestras tablets, pero también nuestros wearables, como los lentes, porque se están haciendo cada vez más populares que la gente utilice lentes con inteligencia artificial. Bueno, esta nueva ola de inteligencia artificial se empuja por los nuevos procesadores que cada vez tienen más poder. Estos chips que viven dentro de nuestros dispositivos son cada vez más capaces, y una de las empresas que es responsable de este avance en mucho es Qualcomm. Y te cuento que la semana pasada, pues nos conectamos, básicamente yo estaba en Hawái, allá en la isla, en donde no hay absolutamente nada, 4000 kilómetros alrededor, no hay nada, solamente agua, y allá tuve la oportunidad de atender al Snapdragon Summit 2026, en donde la empresa Qualcomm, dirigida por el CEO Cristiano Amon, presentó dos nuevos chips. Te cuento, son dos nuevos chips que vienen empoderados precisamente para brindarle a los dispositivos, a nuestros teléfonos, a nuestras tablets y computadoras, poder para desarrollar, agárrate, inteligencia artificial local. ¿A qué me refiero con esto? Sí, que no necesitas estar conectado al internet para que puedan utilizar el procesador, nuestros dispositivos, y desarrollar tareas de inteligencia artificial. Esto es poderosísimo, Bazooka. Y tú puedes decir, bueno, ¿qué diferencia hay? Bueno, es que, por ejemplo, cuando tú el día de hoy utilizas ChatGPT o utilizas Gemini y tú le pides una tarea, lo que hace la computadora es tomar tu orden, tu prompt, tu orden, llevarla a servidores en otro lado del mundo, a lo mejor en Estados Unidos o donde sea que la empresa tenga sus servidores, procesan esa información y entonces esa información regresa a tu dispositivo y bueno, ya hizo un viaje. Y si bien las empresas están trabajando constantemente en cuidar los datos, en hacerlos privados, en hacerlos personales, en encriptar incluso este tipo de información, pues nunca falta el hecho de que esa información se filtre, de que datos muy personales o datos muy delicados tuyos estén viajando a otros lugares fuera de tu teléfono, fuera de tus dispositivos, y eso también pone a más de uno nervioso. Bueno, estos modelos de lenguaje amplios que viven dentro de nuestros teléfonos y que pueden funcionar sin internet gracias a estas nuevas tecnologías, a estos nuevos chips, te digo, pues es que te brindan muchísima más privacidad. Lanzaron varias cosas, Qualcomm en este Summit 2026 que te digo que estuve atendiendo allá en Hawái. Me fui a sufrir un poquito, pero a trabajar también, Bazooka. Bueno, básicamente, para que estemos todos súper bien informados, los dos principales fueron el Snapdragon 8 Elite Generación 6 y el Snapdragon 8 Elite Extreme Generación 6. Estos son chips súper poderosos, incluso para correr modelos de inteligencia artificial sin internet dentro de tus dispositivos. Ambos chips corren modelos de hasta 30 mil millones de parámetros, imagínate, dentro del dispositivo. Y tú me puedes preguntar, bueno, y Chris, ¿a eso qué te refieres? Básicamente, digamos que son como neuronas. Son 30 mil millones de neuronas en las que se pueden hacer conjeturas, en las que se pueden conectar para desarrollar tareas complicadas dentro de nuestro teléfono. Y esto es realmente, son muy buenas noticias para el tema de privacidad, para el tema del desarrollo de nuevas tecnologías dentro de nuestros dispositivos, que realmente viene, insisto, una nueva ola de esta inteligencia local, superinteligencia local y personal, porque también, por ejemplo, Snapdragon presentó el Snapdragon Sound Elite Generación 2, que es un chip que va dentro de wearables, como los lentes, por ejemplo. Snapdragon es partner con Meta para ponerle chips a los Meta Glasses. Y por ejemplo, nos estaban mostrando, te cuento, un video que estuvo fantástico del potencial, de lo que se puede llegar a lograr con estos chips. Y en este video veíamos a una persona que entra a una tienda de computadoras y quiere ver cuál es la computadora que más le conviene, qué es el procesador que más le conviene, la pantalla que más le conviene, el precio de computadora que más le conviene. Y gracias a los lentes puede estar teniendo una conversación con la inteligencia artificial a través de los lentes y te puede decir qué compu te conviene más comprar. Imagínate, puede ser como tu personal shopper y te puede decir, mira, esta compu con base en las tareas y el trabajo que tú tienes es la que más te conviene, porque en procesador es la que más te conviene, porque es la que más se apega a tu presupuesto también. Y te puede decir, pero ¿sabes qué? Esta misma compu está más barata en otra tienda o está más barata en otra página. O sea, insisto, es una especie de agente personal que te acompaña. Veíamos otro ejemplo en donde una persona va caminando por una calle y su inteligencia artificial personal le dice, mira, aquí está un restaurante que te puede gustar porque el otro día yo sé que tú pusiste un review que te gustó el tema de las pastas y te gustó los vinos. Bueno, este lugar está buenísimo porque va entendiendo exactamente incluso por dónde vas pasando. Fíjate, todas las conjeturas, todos los cruces de información que suceden en cuanto al GPS, porque te ubica, sabe cuáles son los restaurantes que están cerca, saben cuáles son tus gustos, tus tendencias, tus hábitos, y te dice cosas que te pueden, es que de verdad, a mí no me deja sorprender, te va a sugerir con base en todo lo que sabe de ti lo que más te puede convenir. Así que estemos muy atentos para las personas que dicen, ¿y cómo puedo empezar a utilizar esta inteligencia local que ya no necesito, por ejemplo, tener una especie de Gemini dentro de mi teléfono sin conectarme en internet? Antes de irme, les voy a recomendar dos aplicaciones, una para que funciona tanto para Android como iOS y otra que funciona en iOS nada más, que yo la estoy utilizando y me encanta. La aplicación para utilizar una especie de Gemini dentro de tu dispositivo sin conectarte a internet se llama Google AI Edge Gallery. Google AI Edge Gallery. La bajas en tu Android y entonces puedes bajar un modelo de lenguaje como el Gemma, por ejemplo, que es como Gemini, pero que vive dentro de tu teléfono sin conectarse a internet. Y la otra aplicación para dispositivos iOS se llama Locally AI. Locally AI. La puedes bajar como una aplicación, no tiene costo, y entonces puedes bajar un modelo de lenguaje que viva dentro de tu teléfono para que tengas conversaciones privadas con una inteligencia artificial que no necesite conectarse a internet y te despreocupes de cualquier información tuya que pueda estar sensible ahí navegando por los servidores infinitos de internet. ¿Cómo ves, Bazooka? Está súper interesante y yo, de verdad, amigos entusiastas de la tecnología, les invito a que nos estemos informando mucho más, tanto acá en Café Globo cada martes, como también ahí meterse un poquito a investigar qué es lo que viene con respecto a la inteligencia artificial local y súper personal. Así que bueno, yo estoy súper contento de cada martes traerles lo mejor en tecnología. Y sí, como cada martes, nos vemos la próxima semana y nos escuchamos para aprender más del mundo tech.
2: Gracias, mi Cris Martínez. Tráeme aunque sea una playera hawaiana allá de tu viaje. Gracias por la sección. Como siempre, muy, muy atinada. Vámonos con más música. Están escuchando el Café Globo, donde hay éxitos todo el día.

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2: Amigos de Café Globo, seguimos aquí entregándolo todo, sangre, corazón y cuaje, cuaje. Y hoy estamos hablando de qué cosa dices que no te gusta, pero discretamente disfrutas. Y ya nos escriben aquí Ulises de Poza Rica, dice, yo digo que no me gustan los videojuegos porque según ya estoy grande para eso. Pero si tengo un día libre, me puedo quedar horas jugando. Saludos en cabina. No, hombre, pues si hay un montón de amigos de mi edad que se la pasan jugando y que juegan en línea y andan jugando con chavitos de quién sabe de qué parte del mundo. Luego dicen por acá, hola, hola, soy Montserrat de la Ciudad de México. Los escucho en Spotify. Siempre digo que no me gustan los postres muy dulces, pero si veo un pastel de chocolate, pierdo toda la fuerza de voluntad. Híjole. Qué mala es el azúcar, pero qué adictiva es. Yo estoy tratando de dejarla, aunque de repente sí te quedo mal, ¿no? El fin de semana, sí, me voy por mi postrecito. Híjole, el fin de semana me di una tarta, ¿cómo se llama? Tarta española, catalana, vasca, tarta vasca. Uf, deliciosa. Luego dicen por acá, saludos desde Monterrey, soy Joaquín. Yo aseguro que no me gustan las compras en línea, pero gasto de más. Pero cada semana estoy revisando ofertas, aunque no necesito nada. Ese soy yo, me la paso ahí en una página de internet, pero viendo coches. Ni siquiera los voy a comprar, ni siquiera, pero estoy viendo y viendo y viendo y viendo coches. Y en una de esas, pues uno me atrapa, digo, pues qué caray, uno baratito, vámonos. Luego dicen por acá, hola Bazooka, soy Lía de Guadalajara. Los conocí por TikTok, siempre digo que no me gustan las películas de terror, pero termino viéndolas. Luego soy la que no puede dormir. Es que yo no entiendo, o sea, a esos que les gustan las películas de terror, pero son miedosos. O sea, luego ya no pueden ir, pero ni al baño solos. Por ejemplo, la novia de mi mujer le encantan y vive y viendo películas de terror. Pero después, mamá, ¿puedo dormir contigo? Y ya tiene 18 años la niña. O sea, por favor, ¿qué es eso? ¿Qué es eso? Ya tiene 18 años y, ay, no puedo ir al baño sola. Así es Joss igual, Joss es igual, igual. Le encanta ver las películas de terror, pero después ya no pueden ir ni a la cocina por agua. No puede ser, no entiendo eso. Yo soy igual. A mí sí me da miedo y yo digo, no las voy a ver. Qué necesidad de estar soñando feo, qué necesidad. O sea, como si no tuviera cosas para estresarme. Como para estresarme más cuando me voy a relajar. Es algo que no entiendo, ¿no? Tenemos que ir a un cortecito comercial. Ahorita regresamos. Este programa sí es para relajarse. Aquí nada que le dé miedo. 5533-060109. Esto es el Café Globo. Síganos en TikTok. Estamos como FM Globo. ¡Oh! Volvemos.
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2: Amigos de Café Globo, pues qué placer tener amigos en la casa, ¿no? Ahora tenemos un invitadazo que es intérprete, que es compositor, es mexicano y desde muy pequeño formó parte, pues, de diferentes agrupaciones, tomó estudios de canto, de música, y ustedes seguramente lo recuerdan con grandes éxitos como, por ejemplo, Hazme una señal chiquita, o etcétera, etcétera, ¿no? ¡Tenemos a Cox en la casa!
3: ¿Qué pasa, mi bazooka? ¿Cómo le va?
2: ¿Cómo estás?
3: Gracias, amigo, por la...
2: Qué elegancia la de Francia, qué bonito saco, ¿eh?
3: Muchas, ¿te gusta?
2: Me gustó. Ayer me gusta tu estilo.
3: Gracias, me puse a tejer. Porque mañana voy con mi bazooka.
2: Ese no es tejido, es acá corte italiano, señoras y señores,
3: corte,
2: ¿no?
3: Corte italiano. Pues sí, mira, decía mi abuelo que a donde vayas, con la persona que vayas, hay que ir de acuerdo a la personalidad.
2: No, hombre, mira nada más. Y yo en estas fachas,
3: no puede ser. La elegancia se trae por dentro, mi querido bazooka. Pues exacto. Muchas gracias por recibirme.
2: Oye, vas a estar en el Estelaris.
3: Sí, fíjate que le comento a todo tu público. Era un sueño que ya tenía desde hace tiempo. Como la gente, pues, para la gente que no me conoce, pero para la gente que ya me conoce de años, pues yo empecé mi carrera y sigo haciendo versiones. Soy muy apasionado de las canciones setenteras, sobre todo de grandes compositores como Camilo Sesto, como como tantos.
2: Napoleón, Julio Iglesias, shalala.
3: Exactamente, ¿no? Sí, al final.
2: Hazte una de Julio, porque yo soy muy fan de Julio Iglesias.
3: ¿En serio? Pues sí. La hago. Fíjate que.
2: Échate la de Quijote o la de. Es que o la de Soy un truán, soy un señor. Son mis favoritas.
3: Ya ahorita ya soy un señor, entonces ya me queda.
2: Ya nos queda.
3: Fíjate que.
2: Ya nos define,
3: porque si no antes estabas más chavo. Pero me habían comentado, oye, ¿por qué no has grabado una de José José? Esto fue hace unos 3-4 años. Y pues hay muy buenas versiones, claro, de Cristian, de Kalimba, etcétera. Entonces no sentía que era como el momento y pasó, ¿no? Después, ahorita traigo, ya pues la gente puede ver al aire, un sencillo mashup que tengo de José José, que está súper padre, ¿eh? O sea, hice el triste y ya lo pasado, con un gran productor que es Jules, que la verdad...
2: El mashup.
3: Es un mashup,
2: como un
3: sí,
2: medley.
3: Es un medley que ya está en YouTube, ya está el videoclip, ya está todo, está increíble, la verdad. Y entonces... me propongo, ya sabes, hay que, para seguir viviendo, yo creo que tener la expectativa, hacer cosas nuevas. Y dije, bueno, pues me voy a aventar un se llama El Príncipe Eterno en la voz de Cox, ¿no? Entonces, para mí, la voz más mágica, sin hacer menos, por supuesto, a ninguno de los grandes intérpretes en México y en Latinoamérica, es José José. Entonces, yo creo que todos hemos cantado, hasta las personas de 90 años, hasta los de 15, grandes canciones. Es un reto, sí, es un reto.
2: No, y ahora con las salas de despecho y los lugares de despecho, pues ya de todo el mundo, o sea, hasta todas las edades.
3: Sí, caray, fíjate.
2: Chavitos que no tienen así
3: pero está
2: que
3: bien, porque,
2: lo vivieron,
3: porque se permea, ¿sabes? Al final, yo creo que cada generación, ¿estás de acuerdo, mi bazooka?
2: Y tú sigues teniendo chamba.
3: Sí,
2: ¿no?
3: Gracias.
2: Con las nuevas generaciones.
3: Gracias
2: que
3: a Dios.
2: Que les gustan esas canciones.
3: Llegó un momento que dije, mira, si ya nadie me llama, mi papá tenía un dicho que se me quedó muy grabado y decía, mira, mijo, el único animalito que no puedes jalar cuando se cansa es el burro. Ese sí, no hay manera. Entonces tienes que dejarlo descansar hasta que vuelva a caminar. Esa es una de las enseñanzas que me dejó mi papá. A veces ya tu carrera no da. Entonces, ¿qué pasa? Pero yo creo que en el caso de él, oye, hace auditor nacional y lo llena.
2: Claro, claro.
3: ¿No? Entonces, ¿cuántos quisiéramos tener esas cosas? Yo creo que es cuestión de ver para una realidad muy, muy, muy personal y agradecer lo que tienes, agradecer que.

0: puedas estar aquí, que puedas estar vivo, que tengas su capacidad de cantar mucho mejor que antes, ¿no? Uh-huh. Entonces nada más poner un poquito más atención a eso y no compararte, porque al final, como te lo digo, y yo es como llevo mi vida, trato de aplaudirle lo más que pueda a la gente, ¿no? Aunque hay cosas que no te van a gustar, pues es normal. Dices que de la vida lo que te acomoda.
1: Claro, pero bueno, regresando al show, ¿qué Venga. Canciones vamos a poder escuchar?
0: Uy, pues mira, son 16 canciones el show.
1: Son poquitas.
0: Pues no te quedas porque son largas, son versiones largas. Hay también interludes donde hablo con las personas.
1: Porque justo ahora la moda es casi hacerlas súper cortitas. Muchos shows de covers que van haciendo súper cortitas las canciones. Cuando ya las estás disfrutando, ¡pum!
0: Sí,
1: ya
0: pero
1: te la cortan.
0: Es como muy. Es otra dinámica. Mira, me preguntaban. Yo tengo un show que se llama Cox el Rey del Retro. Que también el 15 de octubre lo presento en el Mambo. ¿Se puede decir? En
1: sí,
0: el Mambo
1: claro.
0: Café de Insurgentes. Es otro concepto. Soy el mismo Cox, obviamente, pero en las canciones duran casi 5 minutos todas.
1: Wow.
0: Porque eran canciones, van a oír las canciones muy, muy, muy, muy, con los arreglos originales.
1: Ok.
0: Ha sido una chamba de parte de David, mi director musical, y Mike, que está trabajando con Manuel, ¿se llama? Manuel José. ¿Sí? Uh-huh. Bueno, un cuate que está ahí, un show de José José espectacular, es mi director musical. Entonces tratamos de no hacerlo muy a lo Cox, o sea, todo, ¿no? Uh-huh. Porque la gente de pronto dice, ay, es que tú modernizas las rolas. No, esto es mucho más clásico, y el 15 van a oír mi show normal, ¿no? Pero no podemos meter tanto porque son largas las canciones y si no se hace un chorizote espantoso. Entonces van a haber cosas bonitas, entran dos bailarines al principio. Va a estar muy bonito, va a estar bien padre, la verdad. Se llamaba el Fiesta Palace, no sé si te acuerdes.
1: Sí, esto está en el Fiesta Americana, ¿no?
0: En el Fiesta Americana de Reforma.
1: Hasta arriba.
0: Sí, mis papás llegaron a ir ahí, a ver a Rafael, y a José José. Entonces, es un lugar muy bonito.
1: Y clásico.
0: Es un clásico, la gente se la pasa muy bien, está remodelado, el audio está espectacular. Entonces lo esperamos.
1: Hay una pantalla gigante enorme.
0: Sí.
1: Está bonito el lugar.
0: Es el Stellaris, exactamente. Y bueno, ya los boletos están a la venta, muchachos. Se puede decir,
1: claro.
0: Ticketmaster está en Fever y Go Live, que son ya la gente está respondiendo bien. Entonces, bueno, pues ahí vamos con mucho, de veras, con mucho cariño y respeto.
1: Oye, ¿y cuál es el otro show que tienes que con comedia y de todo?
0: Sí, fíjate que hay otro concepto también. Ahorita decías algo, mi bazooka, gracias a Dios me llaman de muchos lugares. Y hay un concepto que se llama Retrópolis.
1: Okay.
0: Entonces esto surge por medio de Adán, que es el empresario, por Beto Capetillo, que también he trabajado con él, con Beto, que les mando un gran beso y un abrazo. Le decía, ¿por qué no hacemos un concepto que tenga que ver con comedia? Por ejemplo, está Tony Balardi, como primer entra el Tony, hay una chava nueva, o sea, es como mezclar un poquito, es como si fueras a una revista musical, ¿te acuerdas de los del Blanquita?
1: Sí.
0: A mí me llegó a pasar, cuando empecé mi carrera, ir a alguno de esos. Y había comedia, había comediantes, había cantantes, había tríos, entonces la gente iba, la gente mayor, la gente adulta, iba a ver a fulano, a perengano, y llegaba Platanito, y después cantaba Carlos Cuevas. Era muy locochón. Entonces le digo, ¿por qué no retomamos
1: eso?
0: Pues para la gente de 35 para arriba, ¿no? Que de pronto, pues no sabes a dónde ir. Son 5 horas por un mismo boleto. El Mambo Café está muy padre, iba Tony Balardi, iba Montse Sainz, que es una niña nueva que canta padrísimo, pero va a estar haciendo versiones de Mecano, de Ole Ole, o sea, canta precioso, para también, pues, ver reflejado también a la gente nueva, a la gente joven. Y hay una banda que se llama La Voice Band, que son una banda espectacular de chavos, que traen la fiesta, haz de cuenta que es lo que tú dices, ¿no? Que de pronto hay shows de animación y hay shows para ir a escuchar, ¿no? Entonces son dos shows completamente distintos, pero La Voice Band, pues, trae el relajo, trae robots,
1: el power,
0: trae fiesta, ¿no? Y el show principal, pues, soy yo, en el sentido, con todo el cariño lo digo, es impresión, pero digamos, ahí sí aviento una hora, casi 2 horas de show, donde van a oír ahí sí mis canciones, las que les gusta al público. Voy a meter también un poco de José José, pero el 3 de octubre sí es exclusivamente un homenaje al príncipe de la canción.
1: Perfectamente, pues no se lo pierda, señoras, señores. Ya sabe dónde comprar los boletos. Así Ticketmaster, Fever y ¿dónde más me dijiste?
0: Y Go Live.
1: Y Go Live. Así es que no se lo pierdan. Cox en el Stellaris, ahí en el Foro Reforma del Fiesta Americana. Okay. Y bueno, pues vayan y disfruten esta noche con Cox.
0: Así es, mi bazooka.
1: Gracias, pues regresa cuando quieras tus redes sociales.
0: Redes sociales, dejamos dos pases dobles, André.
1: Perfecto.
0: Dos pases dobles para la gente que quiera ir al Stellaris. Mis redes sociales es @CoxMusicOficial en Instagram y Cox Oficial en todas las demás.
1: Perfectamente, pues mándenos a @FMGlobOficial, el Instagram de aquí, dos éxitos de Cox, con eso, así los dos primeros que manden dos éxitos de Cox se llevan sus dos pases dobles, ¿te parece?
0: Me encanta, gracias mi bazooka.
1: Pues gracias, regresa amigo. Cuando quieras,
0: muchas
1: amigo.
0: Gracias, gracias.
1: Y que sea un éxito esa noche gracias. En el Stellaris.
0: Gracias.
1: Vámonos con más música, estén escuchando esto que es el Café Globo y aquí hay éxitos todo el día.

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2: Amigos de Café Globo, yo soy arroba Bazooka Joe Radio, su locutor de confianza. Seguimos aquí en esta cadena donde hay éxitos todo el día. Y hoy estamos hablando de qué cosa dices que no te gusta, pero secretamente disfrutas, ¿no? O sea, esos gustitos culposos que todos tenemos. Por acá dicen, desde Tijuana soy Felipe. Saludos, Felipe. Yo digo que no me gustan los programas de concursos, pero cuando empiezo a ver uno, me enojo si los participantes responden mal. Saludos, Bazooka. Eso es lo padre de los programas como de concursos, que son de preguntas, que la gente en casa está respondiendo con el participante, ¿no? Y de repente dices, ¡ay, estaba muy fácil! O de repente el participante dice una que tú no te sabías. Está padre, me gusta. Luego dicen por acá, hola, soy Micaela de Mexicali. Micaela, que tú tienes alma mía. Bueno, dice, los escucho en la oficina. Siempre digo que no me gustan las canciones pop súper comerciales, pero me sé la letra completa de muchas. Híjole, es que ¿cuántos hay así que dicen, no, a mí solo la música alternativa, el rock súper cool, súper underground, y se saben las de Jesse Joy? O sea, ¿De qué me están hablando? Pero bueno, dicen por acá, saludos desde Piedras Negras, soy Saúl. Yo digo que no me gustan los centros comerciales llenos, pero cuando voy termino recorriendo todas las tiendas, aunque no compre nada. Híjole, a mí también me chocan los centros comerciales llenos, o sea, como que no me siento muy cómodo, que digamos. También dicen por acá, escuchándolos desde Poza Rica, soy Carolina. Siempre digo que no me gustan los videos de gatitos, pero cada vez que me sale uno en redes, me quedo viendo 10 más. ¿Qué? 10 seguidos. No, 10 son pocos. O sea, puedes pasar ahí horas viendo gatitos y perritos, la verdad. O sea, yo digo, ¿qué? ¿Gatitos y perritos? Nah, ni que estuviera qué o qué. Pero empiezas a ver y te clavas. Por ejemplo, yo Cervantes se clava con frutinovelas. Las frutinovelas, se las chuta completas las frutinovelas. Y la Rosa de Guadalupe. Y la Rosa de Guadalupe en clips, en TikTok. No puede ser. No puede ser. Las frutinovelas. No, sí, me volví loco. Bueno, aquí dicen también, hola, Café Lovers, soy Esteban de Torreón. Les mando saludos desde el trabajo. Yo digo que no me gustan las siestas porque me dejan más cansado, pero cada domingo me echo una sin falta. Hijo, yo ya no puedo con las power naps, ni las siestas, ni nada, porque me sigo de filo. O sea, porque digo, ya estoy aquí, estoy durmiendo bien a gusto, sonó el despertador, con permiso lo quito, y ya me despierto cuando ya es de noche. Y luego ya no puedo dormir en la noche. Mejor no, aléjese. Aléjese de la siesta, aléjese de la power nap, porque si no, luego no puede dormir en la noche. Y eso sí está lamentable. Dicen por acá, desde Mexicali, soy Daniela. Los conocí por recomendación de una amiga. Siempre digo que no me gustan los karaokes porque me da pena cantar. Pero cuando agarro confianza, no suelto el micrófono. Tengo varios amigos así, varios. A mí sí de plano no me gusta porque canto terrible. Si me subo porque me subieron a fuerza, les digo, ven, ¿por qué no me quería subir? Porque canto lamentable, es nefasto ver a alguien que no sabe cantar ahí en el escenario. Lamentable. Yo no le doy ni a una nota, o sea, está terrible. Así es que si usted me ve en un karaoke, no me obligue a cantar. O si ya me subí, váyase. Bueno, tenemos que ir a un corte comercial. Regresamos 5533-06-0109. Esto es el Café Globo y aquí hay éxitos todo el día.
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2: Amigos de Café Globo, estamos aquí entregándolo todo, sangre, corazón y cuajo. Y bueno, tenemos nada más y nada menos que a nuestra cosmiatra de cabecera. Ella es cosmiatra por el Instituto Madrid, allá en Madrid, España. Es una de las especialistas con más reconocimiento en el país. Tiene más de 10 años de experiencia en la industria y cuenta con más de 25 diplomados. Tenemos a Mirel Aguirre en la casa. ¿Cómo estás, Mirel?
3: Yo, si nadie me echa porras, pues.
2: Claro que sí, claro que sí. ¿Qué pasó, Mirel? ¿Cómo estás? Hoy vamos a hablar de, pues, los rellenos, ¿no? Los rellenos faciales que estuvieron tan de moda,
3: sí,
2: por mucho tiempo, y ahora creo que ya van de salida, ¿no?
3: Pues yo creo que van evolucionando, ¿o no?, de una manera más inteligente. O sea, aprender a utilizarlas de una manera mucho más consciente y con objetivos muy claros. Porque sí, efectivamente, cuando salieron hace 20, 30 años fue la locura, y es donde empezamos a ver estas caras así como completamente deformes, muy rellenas, que parecieran como siliconas, inclusive andantes. Uh-huh. Y pues la idea es ahora evolucionar hacia unos tratamientos mucho más estéticos, con efectos más naturales, que no se note tanto.
2: Pero ¿cómo le haces? O sea, ¿cómo le haces? Porque ya, por ejemplo, yo a mi edad, ¿no? Por ejemplo, pues ya tengo mucha piel colgada. ¿Qué hacemos con esa piel colgada? Pues
3: bioestimulación.
2: Ya no. ¿A poco sí se retrae?
3: Sí, sí puede retraer. Y de hecho, en este nivel donde tú estás, sí se puede retraer. El tema aquí es también, si ya te dejas, vamos a decir, 10 años más, sigues acumulando ese daño, claramente ya solamente vas a poder aspirar a una muy buena cirugía. Pero en esta edad, en este momento, con las características y tono que tiene tu piel, totalmente recuperable.
2: O sea, un 40-50 todavía se puede.
3: 40-50.
2: Ya un 60-70 ya es más difícil.
3: Claramente, porque pues también la piel ya pasó por un proceso degenerativo. Entonces, la idea aquí es que tú desde muy temprana edad empieces a cuidar la piel para que no permitas que ese proceso avance tanto y afecte.
2: Oye, ¿por qué a alguien la piel se le hace más gruesa o más delgada?
3: Hay muchos factores. Hábitos, lo hemos hablado siempre. Dormir bien, tomar agua, cuánta exposición solar tienes, es muy importante. De hecho, por ejemplo, el sol acaba las capas de colágeno, las deshace. Entonces, en una persona que está todo el tiempo expuesta al sol va a tener una piel 10 veces más delgada que una persona que ha cuidado la piel.
2: O sea, tengo conflicto porque todo el mundo dice que es malo y yo me siento muy bien cada que me soleo.
3: No es malo, el tema es aprender a hacer uso de él de manera inteligente. El sol es maravilloso, nos da vida, claramente, pero también aporta mucha energía y emite ciertas frecuencias, como los rayos UV, que pueden llegar a ser cancerosos. Por eso es importante recordar que el daño solar es acumulativo.
2: Pero también dicen que los bloqueadores solares generan también cáncer.
3: Depende del bloqueador solar, si son altos en parabenos, con ciertos químicos que pueden llegar a ser.
2: Casi todos.
3: No, de hecho hay muchos que son, por ejemplo, de origen mineral, 100% mineral, que son muy seguros porque tu piel realmente no los absorbe, no tiene.
2: Pero es que la piel absorbe todo lo que le pones.
3: Sí y no.
2: Desde el perfume, las cremas, todo.
3: Existen ciertos tamaños moleculares que van a hacer que un producto sea más absorbible que otros. Hay otros que tienen mayor factor de dermodisponibilidad que otros. Por ejemplo, los minerales simplemente se van a desgastar proceso del mismo sol, pero no lo vas a adquirir, o sea, no lo vas a absorber. Entonces, sí, recomiendo 100% bloqueador solar, mineral, 100%. Pero okay, sí es importante cuidarse del sol.
2: Ok, oye, y en teoría, pues un buen relleno lo va absorbiendo tu cuerpo.
3: En teoría, pero hay muchos que no.
2: O sea, que de repente operan a la gente. He visto doctores que dicen, miren, estoy operando a esta persona y tiene residuos. Tiene residuos que jamás absorbió, porque de hecho te recomienda, ¿no? A ver, te vas a operar, no te pongas nada en un año como para que vayas sacando todo lo que tienes, ¿no? Y ya después, pues, que te operen y todo bien. Pero ¿qué haces cuando tienes tanto relleno? O sea, si tú ya te volviste loco con los rellenos y te pusiste mucho, ¿qué haces?
3: Existen ciertas terapias que te pueden ayudar a degradar ese relleno. La realidad es que ningún relleno, estamos hablando de ácido hialurónico, que es la única sustancia que está avalada por la FDA, y la Cofepris en México.
2: En el mejor de los casos, ¿no?
3: Exactamente.
2: Porque hay quien se metió aceite de coche.
3: Nunca. O de bebé.
2: Y aceite de bebé y cosas horribles.
3: Yo tuve un caso bien triste.
2: Pues Alejandra Guzmán, lo que le pusieron en las pompas.
3: Era biopolímero y en su momento fue lo último y todo el mundo se lo ponía. La realidad es que por eso siempre decimos también, no te pongas la novedad.
2: Pero si dice polímero.
3: Biopolímero.
2: O sea,
3: le decían biopolímero porque supuestamente el cuerpo sí lo podía absorber. La realidad es que muchas mujeres se lo pusieron. El problema es que con el
2: medio
3: tiempo,
2: medio Colombia,
3: medio México también. O sea, hay muchos casos. El tema con Alejandra en particular es que también su metabolismo por sus hábitos y demás también puede pudo haber generado el problema mucho mayor, ¿no? Que migrara y que lo absorbiera también en los tejidos. Entonces,
2: o sea, si te portas mal, es peor.
3: Pero definitivamente el único relleno aceptado ha sido hialurónico.
2: Okay,
3: reticulado pero, sin embargo, no reticulado.
2: Yo, por ejemplo, sí me lo chupo rápido, la verdad. Sí, la verdad.
3: A ver, explícame otra vez, no te estoy entendiendo. O sea, ¿de qué estamos hablando?
2: Por ejemplo, tengo aquí una jorobita en la nariz porque me la rompí. De hecho, dicen que no es muy recomendable ponerse ácido hialurónico en la nariz. Uh-huh. Sin embargo, aquí, entre las cejas, abajito en la nariz.
3: Tienes
2: ahí,
3: una jiba.
2: Ahí, en una jiba, y ahí me ponen un relleno. Uh-huh. Y ahí me doy cuenta que mi cuerpo lo absorbe en fa.
3: Bueno.
2: Y si hago ejercicio más.
3: Claramente, sí, eso totalmente. ¿Cuánto te dura en promedio?
2: Me dura 3-4 meses.
3: Fíjate, bueno, ahí...
2: Como el Botox.
3: Ahí habría que revisar qué tipo de ácido hialurónico te están colocando, porque existen algunos que son reticulados, que tienen mayor duración, que puede ser a un año, año y medio, no más de eso. La verdad es que también vas a absorber un 90%, siempre va a quedar un residuo de entre el 5 y el 10%, y ese es el que vas a ir acumulando con los años, y es lo que empiezas a ver en los rostros cuando empiezan a cambiar su morfología, porque ya se ponen una menor cantidad de ácido hialurónico, sin embargo, ya la cara ya empezó a cambiar. Entonces es ahí lo que tenemos que empezar a cuidar, porque efectivamente no vas a poder deshacerte de todo el
2: ácido. ¿Y entonces qué debo hacer? O sea, yo ya abusé de los rellenos. ¿Qué hago?
3: Empiezas a utilizar, bueno, una, ir con un especialista, tienes que ir a un centro que conozca acerca de estos casos. Existen ciertas sustancias como la hialuranasa, siempre me cuatrapleo. Es una enzima que nos va a ayudar a degradar precisamente el ácido hialurónico. Entonces, cuando entra directamente en contacto con esta, o sea, sí se puede diluir, no al 100% es eso. Y aparte es un proceso, y es un proceso que va a llevar cierto tiempo, porque no podemos agredir de manera directa el tejido, porque entonces puede ser contraproducente, puedes generar necrosis o algún otro tipo de padecimientos. Entonces, sí se puede empezar a degradar también con radiofrecuencias. Hay ciertas terapias que nos pueden ayudar. Sin embargo, si el daño ya es muy extenso, es probable que la única solución en ciertos casos, por ejemplo, en boca o en, depende de dónde se lo hayan puesto, haya que hacer algún tipo de cirugía. Por eso sí es importante ir con el especialista, verificar exactamente en qué estado. Muchas veces nos llegan personas a la clínica que expusieron un mal ácido hialurónico. No es que no fuera ácido hialurónico, el tema es que les pusieron un ácido que no era adecuado para la boca. Cada ácido tiene cierto nivel de densidad. Si tú te pones un ácido hialurónico que corresponde en boca, por ejemplo, y te lo pones en mentón, va a empezar a tener efectos secundarios o viceversa. Un ácido hialurónico.
2: ¿Se riega o qué?
3: Sí, se puede migrar. Entonces, por ejemplo, cuando ponen un ácido hialurónico de alta densidad en la boca, lo que va a pasar es que van a empezar a generarse como bolitas, y esas bolitas que empiezan a generar ese daño, pues podemos empezar a trabajarlas con las enzimas. Eso es completamente corregible, pero depende también del tiempo que estuvo ese ácido hialurónico ahí y la cantidad. Entonces, sí, cada caso va a ser completamente diferente.
2: Ok. ¿Dónde atiendes, doctora?
3: Yo atiendo en Ator Atelier, me encuentran aquí en Horacio 712, primer piso, Colonia Polanco, y me encuentran en TikTok y en Instagram en @MirelAguirre.
2: Perfectamente, si usted ya abusó de los rellenos, le urge un cambiecito de face, pues vaya con la doctora, ¿no? Pues gracias, doctora, como siempre un placer.
3: A ti, Bazooka. Muchas gracias.
2: Pues vámonos con más música, están escuchando esto que es del Café Globo, y aquí hay éxitos todo el día.

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2: Acabó lo que se vendía, señoras y señores. Se acabó lo que se vendía. Ya nos vamos. Muchísimas gracias a Joe Cervantes en la producción de este espacio. Muy bien, ya aventó las hojas y todo. Se volvió loca, señoras y señores. Se volvió loca. Aldo y Pato están editando el podcast para que usted, en cuestión de minutitos, ya lo pueda escuchar puro filete sin hueso. Anita estuvo en las redes, Fabi en la cámara. Yo soy su locutor de confianza, arroba Bazooka Show Radio. Mañana tenemos una cita a la misma hora por la misma frecuencia, plataforma u aplicación. Sean felices y continúen aquí en Globo, donde hay éxitos todo el día.
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0: 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Las 11.
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0: por 98.7. Qué gusto saludarlos, acompañarlos el día de hoy. Ya es martes, ya estamos... Perdón, ya se fue.
1: Ya se fue, perdonen ustedes.
0: Perdón, oiga. Ay, me aventé un Lolita Ayala, pero bueno. Oiga, ya estoy con ustedes, qué gusto, qué manera de arrancar en esta mañana. Yo soy Mayra Patricia Rivera y como siempre me da muchísimo gusto acompañarlos, que ustedes me permitan entrar hasta sus hogares, hasta sus trabajos, en sus oficinas, en sus autos, donde quiera que estén en sintonía de Globo 98.7. Gracias, gracias por siempre acompañarnos. Oigan, hoy es martes, martes de reflexión. ¿Sobre qué vamos a reflexionar? Ahorita se los voy a platicar, pero antes, yo sé que ustedes quieren noticias buenas. Hoy tengo regalos, ando muy regalada el día de hoy. Pongan atención porque la pregunta del millón es, ¿quieren ir a ver a Alejandro Sanz? ¿Quieren ir a ver, a disfrutar de esto llamado papirolas? Bueno, pues pongan mucha atención porque yo les tengo regalos. Sí, pero ahorita les voy a decir de qué se trata, de qué se... Tranquilos, tranquilos. Todavía no se los platico, todavía no. Pero más adelante ustedes tienen que participar conmigo en este martes de reflexión. Por acá en los controles se encuentra, como siempre, mi queridísimo... Mi querido René, que está más que listo, más que puesto, más que dispuesto para llevarles éxitos todo el día. Así es que quédense conmigo, acompáñenme por favor, acompáñenme a seguir disfrutando de este martes que apenas va empezando, ¿eh? Apenas como que va arrancando, apenas como que va calentando motores para disfrutarlos juntos. Bueno, es momento de irnos con lo que tenemos ya listo. Carreón, Carreón está en las calles de la ciudad. Carreón trae regalos también. Carreón trae sorpresas. Bueno, pues adelante, mi queridísimo Carreón.
2: Mayra Patricia Rivera, ya estamos en las calles de Guadalajara y la gente que nos escucha a través de Globo 98.7. La unidad se encuentra en los cruces de Avenida Aviación y Santa Margarita, aquí en contraesquina de estas dos gasolineras, aquí frente al recinto, donde vamos a estar dándote estos vasos coleccionables, edición irrepetible de José Madero. ¿Y qué hay que hacer? 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Yo regreso a cabina y les repito la ubicación: Avenida Santa Margarita y Aviación, aquí está la unidad de Globo 98.7.
0: O sea que si yo te digo, yo llego y te digo que la última canción se llama Rópame, me vas a regalar ese vaso exclusivo. ¡Ay! Ya les di la respuesta. ¿Ven cómo los quiero? ¿Ven cómo los consiento? ¡Qué bárbaros! Bueno, pues son las 11 de la mañana con 13 minutos. Voy con música, éxitos todo el día y nos vamos a escuchar esto de Alejandro Fernández. Me encanta, se llama No lo beses. Y en esta mañana vamos a reflexionar, escuchen bien, de algo bien interesante que... nos va a poner a pensar muchísimo. Disfrutemos esto. Alejandro Fernández, se llama No lo beses.

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2: Once diecisiete.

0: Mañana con 22 minutos. Noticia número uno. Tengo regalos. Hoy tengo un pase doble para que se vayan a disfrutar del concierto de Alejandro Sanz en el Coliseo GNP Seguros. No se lo pueden perder, así es que señoras y señores, a participar conmigo. Primero, para participar, tienen que agregarle a el WhatsApp, pero espérenme, nombre completo, correo electrónico y tienen que participar conmigo en este maravilloso martes de reflexión. Sí, hoy vamos a reflexionar porque siempre andamos fijándonos en las otras personas. Siempre andamos viendo en las otras personas qué rasgo tóxico tienen. Entonces, vamos a hacer un viaje a nosotros mismos. Y la pregunta es, ¿has identificado cuál es tu rasgo tóxico? ¿Cuál sería tu rasgo tóxico si te vieras desde afuera y dijeras, un rasgo tóxico? No es como en temas solamente de pareja, ¿no? Sino en general. En general, ¿cuál sería tu rasgo tóxico? Vas a participar conmigo, no nada más por participar, porque ahora sí me voy a fijar en solamente van a participar aquellos que sí se inspiren, que sí me cuenten el por qué tienen ese rasgo tóxico, por qué consideran que es tóxico, cuándo se han dado cuenta que eso es tóxico. Y aparte van a agregar su correo electrónico y su nombre completo si quieren participar para los boletos de Alejandro Sanz. Los que nada más me están mandando su nombre y su correo electrónico no van a participar ahorita, ¿eh? O sea, no, hoy ese es mi rasgo tóxico. Ese es mi rasgo más tóxico como locutora. Que los voy a poner a participar como debe de ser, porque no nada más es como, ay, deja ver si la Mayra me regala los boletos de Alejandro Sanz. No, son boletos de Alejandro Sanz. Escuchen bien. Entonces, ahí está el WhatsApp 3x3 8080 987. ¿Cuál consideras que es o cuál consideras que es tu rasgo tóxico? Mira, voy a leer acá los mensajes de que nada más, ok, bueno, ya, es que ya me estaba enojando, ¿ven? Ese es mi rasgo tóxico, que me enojo bien rápido. Me enojo bien rápido por cualquier cosita. Bueno, pues ahí está el WhatsApp. Les recuerdo que también Carreón anda en las calles de la ciudad. Así es que atentos de las ubicaciones para que lleguen ahí por su vaso de José Madero, de Pepe Madero, por supuesto. Único, exclusivo e irrepetible. Son las 11 de la mañana con 25 minutos. Ya me están diciendo por acá. Escuchen bien, me tienen que decir su rasgo tóxico, el por qué creen que es tóxico y cuándo se han dado cuenta que lo sacan a la luz. Platíquenmelo, vamos a platicar estas historias y yo regreso.
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1: 11:32.
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0: de vuelta. Y ahora sí, señoras y señores, vamos a leerlos. Todos los mensajes que me están dejando por acá, que yo creo que no tienen absolutamente ningún interés extra, ¿eh? Solamente saludarme y platicarme. ¿Cuál es su rasgo más tóxico? ¿Por qué? ¿Cuándo se dieron cuenta? ¿De qué manera lo utilizan? Bueno, ¿lo utilizan? No, es bueno, no sé si se puede utilizar. Más bien, ¿de qué manera les brota? ¿No? Hola, Mayra, buenos días. ¿Cómo amaneciste? Espero que estés mejor. Creo que sí, porque... Ah, porque ya se fue, dice. Ahorita que di el Lolita Ayala. Dice, abrazo a tu corazón. Mi rasgo tóxico es dar ayuda a los demás y no dármela a mí. Es tóxico, pues no puedo querer a nadie si no te quieres a ti. Me di cuenta en terapia y lo trabajo todos los días dando cariño a mi corazón antes de repartir con los demás, que trato de hacer siempre. Ay, oigan, es que también el hecho de ser buena gente a veces es un rasgo tóxico. Yo sí creo, ¿eh? O sea, el hecho de ser tan buena gente siempre puede ser un rasgo tóxico incluso. Mi mayor rasgo tóxico es decir comentarios agresivos pasivos. No suelo reclamar ni negarme a hacer las cosas con las que no estoy de acuerdo, pero agrego algún comentario tóxico. ¿Cómo cuál? ¿Cuál sería ese rasgo tóxico? Digo, ese comentario tóxico. Es que yo también, ¿saben qué? Yo también suelo hacer comentarios pasivo-agresivos o le llaman de otra manera en algunos otros lenguajes. O sea, bueno, no puedo decirlo aquí al aire. Me voy con audio. ¡Hola!
1: Bueno, mi rasgo tóxico creo yo es que la gente no me lea la mente. Me molesta de verdad, por ejemplo, con mi esposo. Que yo hago un plan en mi cabeza y que solo le doy como indirectas y no las capta, o creo que no las capta. Y entonces, por ejemplo, yo quiero ir a comer un día y le digo, ay, se me antoja tal comida. Y que él no entienda o que no capte que yo quiero ir a ese lugar porque se me antoja. Entonces, como no me lee la mente, por entre comillas.
0: ¿Por qué la gente no lee la mente?
1: Me enojo y nos enojamos y ya no hacemos mi plan, más bien. Y eso creo que es un rasgo tóxico, que no hacemos lo que yo quiero y a fin de cuentas me enojo.
0: Claro. Es que ¿por qué no te lee la mente? Eso es lo que yo me pregunto, nada más. Por acá tengo, quiero participar por los boletos. Mi rasgo tóxico es querer saber dónde están las personas que más quiero, mi esposo, mis hijos. Y si tardan en contestarme, enloquezco. ¡Oh, wow! ¡Hola, Mayra! Primero preguntar cómo sigues. Ay, los amo. Los amo con todo el corazón. Yo aquí vengo a decirles mis males, mis achaques ya, porque ya a esta edad uno ya es achacoso. O sea, se desvela poquito, se moja en la lluvia y ando ya mejor. Ah, sí. A ver.
2: Disculpen ustedes.
0: Más o menos así ando, pero ya se fue. Ando mucho mejor, muchas gracias. Dice, porque luego te enojas poquito, es mi rasgo tóxico, se los dije. Te dejo todos mis datos, quiero participar. Mi rasgo tóxico, no me sé comunicar. Me hacen algo y me enojo, no digo nada y quiero que la gente adivine qué tengo. Esto claramente me ha traído muchos problemas en mi vida. Dice por acá, mi rasgo tóxico es que muchas veces tengo actitudes pesimistas y fatalistas. Me di cuenta cuando empecé la vida adulta que estoy tan lleno de preocupaciones que le encuentro un lado negativo a muchas cosas. Lamentablemente, sin quererlo, lo contagio a los demás. Por ejemplo, cuando hay que hacer algún plan con amigos o con pareja, siempre pienso en todo lo que puede salir mal o en todo lo que implica hacerlo en forma negativa. Eso tristemente se contagia a veces con los demás. Entonces me vuelvo más tóxico que el amoníaco. ¡Guau! Oye, Y lo tienes muy bien detectado, ¿eh? O sea, lo tienes muy bien detectado, sabes cuándo sale, sabes en qué momento eres esa persona tóxica. Último mensaje para irme con música. Hola, Mayruki, excelente día. Mi rasgo más tóxico es asumir cosas, ni siquiera pregunto para aclarar. Yo ya doy por hecho las cosas o respuestas y mucho me han dicho que eso lo saca de quicio. Quiero participar por los boletos de Alejandro Sanz. Ya saben, los que participen conmigo el día de hoy, que el WhatsApp raro, se está volviendo loco el día de hoy. Bueno, me voy con música, son las 11 de la mañana con 44 minutos. Yo regreso, nos vamos con esto, lo más nuevo de Lucero. Se llama Fuertes Declaraciones. Creo que le queda bastante bien esta canción a Lucero y ya nos hacía falta escucharla con mariachi.

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2: Once 51.

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1: Once cincuenta y seis.

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de vuelta, señoras y señores. Gracias por continuar con nosotros a través de Globo 98.7. 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Y ahora nos vamos con los rasgos más tóxicos. Que, oigan, por acá me dicen, ay, ¿dónde está? Ya perdí el, me dice, ahora se, dice, mi rasgo tóxico son varios. La ira, la principal, seguida por la terquedad. Ahora que estoy más grande, cumplí 40, estás jovencísima. Siento que se agravó el tema de la terquedad. Ya no quiero ser enojona en el trabajo, no conviene. Saludos, espero ganarme los boletos. Mayrita, también escuchando el audio, tampoco saben leer mi mente. No pensé que fuera un rasgo tóxico. ¿Cómo crees que no, preciosa? ¿Cómo crees que no? Por acá dice, mi rasgo más tóxico es cuando uso el sarcasmo dentro de cualquier discusión. Es una forma de medio desviar la conversación porque no me gusta la confrontación. Oigan, las personas que usamos el sarcasmo, muchas veces caemos mal. O sea, se los digo porque yo suelo usar mucho el sarcasmo, caemos mal. Y la gente no anda soportando nuestro sarcasmo ni nada. Dice, mi rasgo tóxico es quererlo controlar todo. Hola, Mayra, buenos días, ¿cómo estás? Ay, muy bien, gracias. Mi rasgo tóxico es querer controlar todas las situaciones, los planes que se hacen, la organización. Me doy cuenta porque cuando algo no sale como se tenía planeado, me molesta y trato de hacerlo sí o sí como era. Y bueno, es un poco parte de mí. Soy maestra y bueno, ya lo estoy trabajando porque sé que es poco empático de mi parte el querer controlarlo todo a mi alrededor. Quiero participar por los boletos. Ya estás participando. Por acá tengo otro mensaje. Tóxica, soy obsesiva con el orden. Me altero si veo que movieron algo. Si no lo veo como lo dejé, siempre he sido así. No tolero que muevan las cosas ni medio centímetro. Y andas con una arreglada midiendo todo. Edad, dije. Bueno, dice por acá, ¿dónde está? Aquí está. Mi rasgo tóxico es ser perfeccionista hasta cierto.

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1: Ya son las 12:13.

0: Estoy ya de regreso cuando son las 12:20. Oigan, yo les tengo una pregunta a todos ustedes. ¿Ya descargaron la aplicación? 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Además, es una aplicación gratuita donde ustedes van a podernos escuchar, van a poder disfrutar de la programación de Globo y además van a estar muy atentos de todas las promociones y todos los regalos que tenemos para ustedes. Así es que en este momento, me voy a leer los mensajes. Ay, ¿qué dijeron? ¿Ya va a regalar los boletos de Alejandro Sanz? ¡No! Me voy a leer los mensajes. Dice por acá, hola, buenos días, Mayra. Yo siento que mi toxicidad, según mi esposa, es estarle adivinando lo que quiere decirme y adelantarme a lo que quiere y no dejarla hablar. Saludos. O sea que tú sí lees la mente. Tú sí eres esa persona que hace un ratito me decía, es que no sé por qué mi esposo no me lee la mente. Tú sí eres esa persona, o sea, sí existen entonces. Dice, el altruismo con hipoteca emocional, tengo la costumbre de hacer favores desinteresados, cobrarlos después con culpa cuando la persona no actúa como yo quiero. ¡Ay, esto sí está interesante! Así es que vámonos con un audio, Leo, por favor.
1: Hola, mi rasgo tóxico es...
0: Cuéntamelo todo.
1: Cuando no me salen las cosas como las planeo, me puedo llegar a enojar. Incluso con los demás. Participo por los boletos.
0: Ya estás participando, preciosura. Por acá tengo otro mensaje. Hola, Mayra. Ya te escucho más tranqui y ¿qué? ¿No había transmitido buena vibra o qué? Y si vuelves a transmitir buena vibra, mi rasgo más tóxico es querer que mi esposo piense como yo o haga las cosas como yo se las pido. Obviamente, él por llevarme la contraria no lo hace, aunque sepa que tengo la razón. Deseo participar por los boletos de Alejandro Sanz. Oye, ya me preocupaste. Ese es un rasgo tóxico en mío. O sea, me dicen algo, yo ya me preocupé. Como dicen los chavos, ya me hundié. Entonces, ¿por qué? Ayer andaba enfermita, ayer sí me sentía mal, oigan, ayer sí me sentía mal, hoy ya casi no. Mi rasgo tóxico es el perfeccionismo extremo y mi incapacidad para delegar. Siento que si no hago o soluciono las cosas yo misma, no van a quedar bien, pero si algo me sale de mi plan o no sale a la primera, mi paciencia desaparece en 2 segundos. Por acá dice, oigan, los que están participando para los boletos, ya saben que tienen que dejarme su correo electrónico y su nombre completo. Buen día. Dice, hay que ponerlos a... Ese no es mío. El rasgo tóxico, el sarcasmo, es ser controladora. Todo quiero arreglar e intervenir. Participo para los boletos. Ya estás participando. Mi rasgo tóxico es preguntarle a mi esposo a qué hora va a regresar cuando sale con sus amigos. Pero varias veces. Participas para los boletos. Ahí está. Bueno, vámonos con más música. Son las 12:24 y ahorita voy a dar a conocer al ganador o ganadora de esos boletos. Regreso.
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0: ustedes. Gracias por continuar con nosotros. Y oigan, quien se encuentra todavía en las calles de la ciudad es mi querido Carreón. Carreón, ¿dónde andas ahora? Platícamelo todo, por favor, y exagérale.
1: Mayra Patricia Rivera ya se logró, se llegó tarde, pero seguro se logró llegar a la hermana República de Tezistán. Aquí está la unidad de Globo 98.7 con los vasos coleccionables de Pepe Madero. Acá estamos en la mera entradita, aquí frente a una escuela. No alcanzo a leer cómo se llama porque hay mucha gente y aparte uno está bien sagatón. Entonces, aquí está la unidad de Globo 98.7 con estos vasos de edición coleccionable de Pepe Madero. Solo hay que decirme el nombre de la última canción de este artista, ex vocalista de una agrupación de Monterrey llamada Panda. Así es que ven y o muéstramela en tu Spotify, en tu iTunes, y así te llevas este vaso coleccionable de Pepe Madero, cortesía de Globo 98.7. Acá en la entrada, en la mera entrada de Tezistán, aquí está la unidad de Globo 98.7. Yo regreso a cabina, Mayra.
0: Gracias, Carreón. Así es que vayan, porque ahí les tengo yo ese regalo. Yo se los mandé. Díganle aparte que yo les mandé los regalos. Mi rasgo tóxico es andarme colgando milagritos que no me corresponden. Ese también es un rasgo tóxico. Hola, dice por acá. Hola, buenos días, May. Buenos días a todos. Participo para los boletos. Mi rasgo tóxico es cuando tengo novio, no lo dejo ni respirar. Me nombran como anónimo. Saludos. Ay, ok, perfecto. Ya iba a decir tu nombre. Bueno, por acá dice, Mayra, espero estés bien. Mi rasgo tóxico es que soy muy enojona. Cualquier cosita, sobre todo con mi esposo y familia. Por ejemplo, si me preguntan más de dos veces las cosas, me desespero. Suelo repetir lo que me están preguntando. Pero si me preguntan una tercera vez, ya comienzo a desesperarme y hago caras. O sea, me salen subtítulos, respondo lo que me preguntan, a lo que me preguntan, pero por dentro ya me tienen bien harto. Si me vuelven a preguntar lo mismo una cuarta vez, ya les digo que no manche, pero en feo tono y palabras. La razón por la que me pongo así es porque considero que no me están prestando atención, y no hay peor falta de respeto para mí que la de ignorar o ser indiferente a lo que dices. ¡Wow! Me encanta también la reflexión que dejas ahí. Dice por acá, mi rasgo tóxico son varios. Ah, ese ya lo leí, ya lo habíamos leído, Leo. ¿Por qué estamos leyendo mensajes repetidos? Hola, Mayra. Un rasgo tóxico es que para todo analizo y soy muy quisquillosa. Bueno, pero está bien. Mi rasgo tóxico es cuando mi esposo quiere ir a una reunión y yo siempre le digo que tenemos una reunión importante con la familia. Y claro, no lo dejas ir, no lo dejas ir. Ese sí es un rasgo tóxico. Por acá dice, hola, yo creo que... mi momento más tóxico es cuando soy muy, muy celosa de mi esposo. Hasta de las personas, sean mujeres o hombres con las que trabaja. Nada más quiero que me ponga atención a mí. Y así debe de ser, ¿eh? No tendría por qué ser de otra forma. ¡No, no es cierto! ¡No es cierto! No digas que yo te dije que te ando mal aconsejando. Son las 12:41. Vámonos con más música. Regresamos.

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2: Son las 12:49.

0: Ya son las 12:52. Oigan, de verdad, es una cosa impresionante la cantidad de mensajes que tengo por acá, que me van a quedar pendientes algunos. Es que yo les digo que a veces necesito como unas 5 horas aquí al aire, pero continuas. Lo que es importante es que yo regreso a las 4 de la tarde. Sí, yo regreso a las 4 de la tarde. Dice Mayra, que pase la unidad de Globo por Zapopan Centro, pero con boletitos para Sanz. Ay, o sea, lo que tenemos, miren, tenemos los vasos exclusivos, únicos e irrepetibles de Pepe Madero, que además no se van a llevar solamente uno, se pueden llevar para toda la familia, para que mientras están comiendo, escuchando Globo 98.7, ustedes tengan sus vasos de Pepe Madero. Además son de 1 litro, ¿eh? No les quiero yo sugerir qué tipo de bebidas van a poner ahí, ustedes lo van a decidir. Lo que sí les quiero sugerir es que estén muy pendientes de la unidad de Globo 98.7, porque trae muchas sorpresas, ¿eh? Trae muchas, muchas sorpresas. Así es que me voy con los últimos mensajes. Leo si alcanzo a los últimos mensajes. Dice Mayra, mi rasgo tóxico es pedir a mis hijos y esposo, avisen cuando lleguen a cierto lado, que vayan, así me quedo más tranquila al saberlo. Yo estoy de acuerdo contigo, ¿eh? Un mensajito de ya llegué, ya estoy aquí, ya no le quita nada absolutamente a nadie. Señal que también soy esa persona como tú, bastante tóxica. Por acá dice, hola Mayra, buenas tardes, ¿cómo estás? Mi rasgo tóxico es que de pronto no dejo terminar de hablar a las personas con quien estoy platicando. Qué pena por estar pensando que les debo decir y poner mi punto de vista primero. Oye, yo he conocido personas que estás hablando tú y no, tienen una habilidad enorme como para adivinar la siguiente palabra y luego te completan la frase. O sea, terminan ellos la frase, pero tal cual con la palabra que vas diciendo. Eso es toxiquísimo, ¿eh? No es cierto. A mí me cae gordo que lo... O sí, que no te dejen de hablar. Pero bueno, así te queremos, así con ese rasgo tóxico tan bonito. A ti seguramente se te ha de ver bonito, se te ha de escuchar muy bonito. Oigan, pues ahora sí, mi querido Leo Marín, necesito que esa ruleta gire, por favor, para que se puedan llevar esos boletos. Son boletos para Alejandro Sanz, unos boletos muy cotizados, de verdad, una fecha muy importante para Alejandro Sanz, que viene aquí al Coliseo GNP Seguros, Guadalajara, y ustedes van a poder estar ahí gracias a Globo 98.7. Así es que, Leo, por favor, necesito que gires esa ruleta. Ay, perdón, ya me ando quedando sin voz. En este momento, gira esa ruleta. La terminación 1022, y se me hace que eres de las que ni siquiera leí tu mensaje. Ah, no, sí lo leí, claro. 1022 y tu nombre es Andy. Andrea, ya te llevaste tus boletos. Así es que muchas, muchas felicidades. Me voy, me despido. Gracias por haberme acompañado. Gracias por haber estado conmigo en esta mañana maravillosa ya de martes. Cuídense mucho, pórtense bien. Yo regreso a las 4 de la tarde a completar lo que no pudimos terminar en esta mañana. Gracias. Adiós.
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1: La 1:07 PM, Guadalajara, qué alegría volvernos a encontrar detrás de este micrófono y volverlos a acompañar en sus actividades, en su auto, es un negocio, donde quiera que me estén escuchando. Soy Poncho Camarena, feliz de saludarte de nueva cuenta en este segundo round, porque ya saben, estamos a las 7 de la mañana con Carreón, pero ya toca, nos toca la tarde, porque las tardes se hicieron para compartirlas ustedes y yo, ¿ok? Bienvenidos a este programa. En los controles, como siempre, el ingeniero Leonardo Marín. Ya casi eres ingeniero, ¿verdad? ¿Cuánto falta, Leo? ¿Un semestre? Un semestre ya es ingeniero este muchacho. Bien, no aflojes, Leo, con todo. Y hoy tendremos un programa muy, pero muy entretenido que te va a robar una que otra sonrisa. Esa es la idea, ese es el objetivo de hacerte olvidar de repente las cosas que aparecen en nuestra mente y nos quitan, ay, ese saborcito tan bonito. Pero bueno, quédense conmigo y es más, manifiéstense de una buena vez. Les adelanto que hoy tengo un boleto doble para el concierto de Alejandro Sanz este próximo 3 de octubre en el Coliseo GNP Seguros Guadalajara, ¿ok? Pendientes, pues. Bueno, pues vamos a arrancar con buena música, pero antes saludamos a Alexa. ¿Cómo estás, Alexa? Te me andabas olvidando porque es bien coda. Ajá. Hola, Alexa.
2: Ay, ya llegó por quien lloraban preciosas y preciosos. Su mera, mera Alexa.
1: Ay, no inventes. ¿Acaso alguien estaba llore y llore? Nadie, Alexa. Nadie estaba llorando porque no llegabas. Qué barbaridad.
2: ¿Cómo está el cachetón tontón más guapo de toda la comarca?
1: Si te refieres a mí, yo estoy muy bien, ¿eh? No sé si el más guapo de la comarca, pero pues yo estoy muy bien, Alexa. A todo dar, mejor dinos qué se festeja hoy.
2: Hoy es el Día Mundial del Corazón y tú eres mi corazón.
1: Anda.
2: Véngache con su mengache. Hoy tengo 1000 besos para ti. Y ni empiecen que Alexa mándame un besito porque me dará pena mandarlos a Chihuahua al baile, mis queridos caballeros.
1: Espérate, Alexa.
2: Los becerros solo son para este bodoque que tengo al lado.
1: O sea, gracias por tus 1000 besos, se agradecen, pero ¿cómo que bodoque? Alexa, espérate, ay no. Ay, en el cuello, Alexa, estamos trabajando, espérate, compórtate, ya me cambiaste de nacionalidad, me pusiste chinito, qué bárbara. Ay, Alexa, hey, compórtate, hombre. No, ya me pusiste nervioso, Alexa. Ándale, pues, otro ya. ¡Ay! Alexa, ey, Alexa, ya, ahí, ojitos aquí. Venga, ya, pues. Ya, Alexa, muy bien, muchas gracias, muchos ricos besos.
2: Sí, soy bien tóxica, pero tengo mis ratos de amable y buena onda.
1: Y de besucona también, qué bárbara, ¿no?

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2: La 1:19.

0: Escuchamos a La Gusana Ciega, esto se llama Guantes Puestos. Me gusta la música que hace recientemente La Gusana Ciega. Hace unas semanas estuvieron por aquí en los pasillos de MBS. Me tocó platicar con ellos y va a haber muchas sorpresas, ¿eh? Esta banda mexicana tendrá mucho de qué hablar y nos dará buenas canciones. Oigan, en otra cosa, haremos gimnasia cerebral. Prepárense porque nos gusta pensar, nos gusta ponernos al tiro porque de verdad creamos conexiones neuronales cuando nos obligamos a pensar. Recuerda que cuando tú dices no puedo, tu cerebro se pone calmado y se la cree. Pero cuando dices ¿cómo le hago?, tu cerebro empieza a reaccionar. ¿Ok? Entonces, hoy que es el Día del Corazón, tenemos 2 minutos en el cronómetro y este es un reto, ¿eh? Reto cantado. 2 minutos en el cronómetro para que entre todos a través de WhatsApp me digan una canción que lleve la palabra corazón. Pero si se repiten, no cuenta. Tienen que ser 10 canciones diferentes, ¿ok? 2 minutos para que manden nota de voz. 10 canciones que lleven la palabra corazón. ¿Será que lo podemos hacer? Bueno, esto inicia en 3, 2, 1. ¡Vámonos! Vámonos rápidamente con el primer audio. Recuerden que no podemos repetir canción, ¿ok? Venga.
1: Corazón mágico.
0: Pero tienes que cantarla, mi reina. ¡Hola!
2: Corazón, corazón, corazón viajero.
0: Ok, corazón viajero, la primera. ¡Una! Vámonos con la que sigue. Venga.
2: Corazón de bombón, para ti, para mí, un regalo de amor. Ok. Oh, sí.
0: Van dos, tenemos 2 minutos, échenle.
3: Corazón. ¿Qué le has hecho a mi corazón?
0: ¡Eso! Corazón mágico, llevamos 3.
4: Rápidamente con el primer audio.
5: Corazón de melao, melao, melao, melao.
0: Ok, corazón de melao, llevamos 4, no hemos repetido ninguna. ¿Qué nos dicen por acá? Buenas.
6: Corazón de melao.
0: Se repitió, melao, melao, venga.
7: Abre tu corazón, Poncho.
0: Bien. De rostros ocultos. Corazón, llevamos 5, nos quedan 5 y no repetir ninguna. Venga, échenle.
8: Buenas tardes, Ponchito.
0: Buenas.
8: Abre tu corazón.
0: Se repitió.
9: Hola, hola, Ponchito. La de Corazón Partido de Alejandro Sanz.
0: Cántamela.
10: Tengo cuidado con él. El...
0: No, a ver, esta pelota.
10: Corazón, aquí abajo en este mundo material.
0: Ok, Alejandra Guzmán, llevamos 6. Venga, diferentes.
11: Corazón. Corazón duro.
0: Ay, qué bonito cantan, Ñengo. Llevamos 3, 6, 7. Nos faltan 3. Venga.
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0: Nos faltan 2, no hay que repetir, gente. Venga, sí se puede. ¿Cuántos? Tenemos 15 segundos, 15.
13: ¿Quién me va a curar el corazón?
0: Ya se
13: partido.
0: Se repitió.
14: Canta corazón. Que mis ojos se están latiendo por.
0: Venga,
14: allí.
0: La última. Poncho. Saludos.
15: Corazón de melao.
0: Ya se repitió.
16: Melao,
0: se repitió.
16: 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Decirle que usted es mi vida. 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
0: ¡Eso! A ver, 1, 2, 3, 4, 5, 6, 7, 8, 9, 10. ¡Reto cumplido, familia! ¡Se logró! 10 canciones distintas que lleven la palabra corazón. Y llegaron un montón de notas de voz. ¡Qué locura! Hay que escuchar algunas cuantas más. A ver cuál cantaban.
17: ¿Dónde estás, corazón?
0: No oigo tu palpitar. Buena.
18: ¿Dónde estás, corazón?
19: Al norte del corazón, en la frontera con el cielo. Algo así va, pues. Ponchito, buenas tardes.
0: ¿De quién es?
1: Con corazón, no me quieras matar, corazón. Si has pensado dejar mi cariño, recuerda el camino donde te encontré.
0: Pero era cantarla, no recitarla, hermano. Pero tú muy bien, José Manuel.
3: Amorcito corazón,
5: yo tengo tentación de un beso.
4: Hola. Amorcito corazón,
5: yo tengo tentación de un beso.
0: Venga, voy por la línea 1, ¿qué me dicen por acá? Buenas. Hola, ¿quién habla?
2: Laura.
0: ¿Cómo estás, Laura?
2: Bien.
0: A tus órdenes, ¿para qué soy bueno?
2: La de Mi corazón estalla por tu amor.
0: A ver, ¿cómo va? Cántala.
2: Mi corazón estalla
6: Ay, me porto mal. Yo, ¿de tú qué sé? Que es muy normal.
20: Síguele, síguele.
6: Acostumbras, tú estás tan mal, amor.
20: Ajá.
6: Que es muy normal.
20: Venga, y...
6: Y tú te vas jugando
20: a enamorar. ¡Un aplauso! ¡Bien! ¡Te mando un abrazo!
6: Gracias.
20: Abrazo, cantas muy bonito, ¿eh?
6: Muchas gracias.
20: Adiós. Bueno, prueba superada, gente. Lo hicimos otra vez. Y el mago enmascarado lo hizo de nuevo. Vamos con música. Es Christina Perry, A Thousand Years. Es un clásico, es un éxito internacional para ti.
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1: 1:34.
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Caballeros, estamos de regreso, listos para poder elegir una canción en este cara a cara que, a ver, de antemano felicito a la producción y de antemano también te digo, está bien difícil el día de hoy elegir el color azul o el color rojo. ¡Adelante, color rojo! ¿A quién tenemos en esta esquina? ¡Venga!

¡Súbele, Leo! Se llama Si no piensas cambiar, es Yuridia y el novio de muchas, Carlos Rivera, se llama Si no piensas cambiar. Desde la Plaza de Toros, México, ¿eh? Pero la esquina azul tiene un as bajo la manga. Escuchen esta tremenda joya, Dios mío, qué difícil, venga.

0: 4 se llama Osadía. ¡Súbele! Está difícil, está muy difícil. Dios mío, ¿en qué nos están metiendo, gente? ¡Vámonos! ¿Por cuál votas? Hola, hola, buenas tardes. ¿Por cuál te vas? Te escucho ahora. Ay, Dios, están llegando un montón. Venga.
1: Ponchichis, ponchichis, ponme uno a los comentarios anteriores, de días anteriores, de meses anteriores. Están bien gachas. No, ahora no voto.
0: Bueno, hola.
2: Ponchito, ponchito, Yuridia y mi novio.
0: Ok.
2: Por favor.
0: Perfecto, uno para Yuridia, venga.
3: Hola, Ponchito, yo voto por la esquina roja.
0: Esquina
3: saludos.
0: Roja, perfecto. Hola, hola, dice, por la de Carlos Rivera, saludos. Buenas tardes, ¿por cuál vas? Te escucho.
4: Esquina roja.
0: Esquina roja, buenas, buenas, te escucho.
5: Voto por Maná, Rayando el Sol.
0: No, no, no, la tenemos sola.
6: Hola, Ponchito, buenas tardes. Las dos están buenas, pero me voy por la de Osadía, está muy bonita esa canción.
0: Osadía, perfecto, buenas tardes, hola, hola.
7: Nos vamos por la osadía, pura osadía.
0: Eso, hermano. Ponchito. Gracias, buenas.
8: Hola, Poncho. No, no, no, para nada difícil. Voto por Yuridia.
0: Yuridia y Carlos Rivera.
8: Carlos Rivera.
0: Perfecto, buenas tardes. Esquina roja, buenas, te escucho. Hola.
9: Osadía, Ponchito, osadía, linda tarde. Bye.
0: Osadía, perfecto, buenas. Hola.
10: Hola, Ponchito. Yo iba a votar sin dudar por los exacadémicos. Pero. No, Cristian Castro es Cristian Castro, así que vámonos por la esquina azul.
0: Perfecto.
10: Cristian Castro y Eden Muñoz.
0: Sale, bye.
11: Mira, Pancho. Mira, Pancho. Te iba a decir Pancho.
0: ¿Cuál
11: Pancho? Oye, Poncho. No, no, no está difícil eso, Poncho.
0: A ver, échale.
11: Mira, mira, no, no estás tú para saber ni yo para contarlo, pero la Yuridia ya me cae mal. Junto
0: ah, caray.
11: Con el Carlos Rivera.
0: Uy, no.
11: El Carlos Rivera ya no aguanto sus canciones porque me dedicaron unas canciones y no eran ciertas, Poncho.
0: Uy.
11: ¿Para qué ilusionan a uno, Poncho? No, vámonos por el Cristian.
0: Por el Cristian.
11: Y el otro, el Edén. Vámonos, ajá. Vámonos.
0: Oye, pero Carlos Rivera, ¿qué culpa tiene que te las dedicaron, Yengus?
12: La verdad, ninguna fue mi hit, Poncho.
0: Ninguna.
12: Por eso me mentiste. Pero bueno, nos vamos a ir por la patrona porque ella, todas sus canciones me gustan.
0: Ya, no.
12: Excepto
0: Áyale.
12: Que pusiste, pero
0: Áyale.
12: Vámonos por Yuridia.
0: ¡Saludos!
13: Ponchito, buenas tardes. Ana Sevilla desde León, Guanajuato.
0: ¡Saludos!
13: Obvio, el voto es por mi novio, Carlito Rivera y Yuridia.
0: Saludos hasta Leondres, un abrazo.
14: Hola, Ponchito, buenas tardes. Yo voto por Yuridia.
0: Yuridia.
14: Saludos, que tengas un excelente día.
0: Igualmente, bye.
14: Ponchito, buena tarde por Edén. Por Edén Muñoz.
0: Ok, buenas.
15: Ay, Ponchito, yo pensé que iban a ser el rey del bacacho contra Vicente. Están regachas. Pues por Cristian Castro.
0: Eso, eso es todo. Buenas.
16: Hola, Poncho, ¿qué tal? Buenas tardes.
0: ¿Cómo estás?
16: Yuridia.
0: Yuridia, perfecto. Uno más para Yuridia. Adriana, ¿por cuál votas?
17: Hola, Ponchito. Yo voto por Osadía.
0: Osadía, muy bien. Por acá, ¿qué dicen? Buenas.
18: Voto por Yuridia y Pablito. Pablo Rivera. Sí.
0: ¿Pablito?
18: Porque Cristian no me gusta.
0: Oh, okay.
18: Bonito día, Ponchito.
0: Bonito día, bye. Pablito Rivera. Hola.
19: Ponchito, Ponchito, mi mamá y yo votamos por Osadía.
0: Muy bien, saludos a tu mamá y a ti. El último voto, buenas. Escucho.
20: Ponchito, ¿no tenían una de Luis Miguel?
0: No había, pero mañana sí, hermana. Mañana te produce Luis Miguel.
21: Ponchito, otra vez la esquina roja.
0: ¡Esquina roja! ¡Vámonos entonces! Tenemos canción ganadora y quedaron un montón de audios, híjole, una disculpa. Pero vámonos con... ¿Con cuál? Adelante. ¡Ay, súbele! Esta te va a encantar. 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
2: La 1:51 PM.

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2: Vámonos con las preguntas de cultura general. En esta ocasión tenemos frases famosas dichas por famosos, que también es cultura general. Así es que márcame, por favor, al 33-36-73-75-66 y vamos a ver si sabes las frases. ¿Quién es el autor o la autora de frases muy famosas que deberías de saber? Creo, considero, intuyo que las vas a contestar muy fácil. Así es que márcanos 33-36-73-75-66. ¿Quién dijo yo? ¿Quién dijo yo? A ver. ¿Ya los traigo bien asustados o qué? Vayan a mi TikTok Live. Les ando platicando historias paranormales reales que pasaron. Inventes. Ya se paniquearon. ¿Quién nos marca? 33-36-73-75-66. ¿Quién dijo yo? Preguntas de cultura general. En esta ocasión son frases. Frases. Hola. Voy por la línea 1. ¿Quién habla?
3: Hola, soy Ceci.
2: ¿Cómo andas, mi Ceci?
3: Aquí en el tráfico, pero bueno, voy a hacer lo mejor por estar segura y hablando con ustedes.
2: Perfecto, me parece primordial la seguridad, ¿ok? Vamos a arrancar. Tengo 4 frases famosas, a ver si sabes quién la dijo, ¿ok?
3: Va, échale.
2: La primera. Pies. ¿Para qué los quiero si tengo alas para volar? ¿Quién dijo
3: Frida
2: esa frase?
3: Kahlo.
2: Respuesta correcta, muy bien. Respuesta correcta. Segunda frase. Yo solo sé que no sé nada.
3: Hay un filósofo. Uh-huh. ¿Platón?
2: No, Sócrates.
3: Sócrates, mi hija lo adivinó y no confié en ella.
2: Híjole.
3: No lo adiviné, lo supe.
2: ¡Qué barbaridad! Dice la siguiente. ¿Quién dijo la patria es primero?
3: Emiliano Zapata.
2: No, Vicente Guerrero.
3: Vicente Guerrero, válgame.
2: ¿Quién dijo la frase?
4: Yo soy tu padre.
3: Darth Vader.
2: Respuesta correcta.
3: Oye, qué mal quedé, no sabes, o sea, que me sepa la de Star Wars y que no me sepa la de Vicente Guerrero.
2: No, pero a ver, hermana, tranquila, ¿ya crees que se te va a olvidar alguna vez en la vida? Nunca.
3: Nunca.
2: ¿Quién dijo la patria es primero?
3: Vicente Guerrero.
2: ¿Yo solo sé que no sé nada?
3: Sócrates.
2: Ah, tú ya ganaste, hermana, ya ganaste, muy bien. ¿Saludos para quién?
3: Saludos, Lola, que viene conmigo, mi hija que me acompaña en transcurso de trabajo.
2: Ok.
3: Y vamos a saludar, a ver, ¿quién podría andar en vehículo ahorita? Vamos, bueno, todas las maestras que salimos de escuela y que ya tenemos hambre y queremos llegar a casa.
2: Ah, eso es todo. Maestra, le mando un abrazo.
3: Gracias.
2: Bye,
3: gracias,
2: bye.
3: Saludos a todos.
2: Hasta luego. Vamos por la siguiente llamada. ¿Quién dijo yo? ¿Quién dijo yo? 33-36-73-75-66. Con mucho gusto estaremos viendo quién nos marca. Voy por la línea 1. Hola, hola, ¿quién habla? Bueno.
5: Bueno.
2: Hola, ¿quién eres?
5: Hola, María Larios.
2: María Larios. ¿Cómo estás, María?
5: Muy bien, muy bien.
2: ¿Lista para participar?
5: Sí.
2: Vámonos entonces. ¿Quién dijo la siguiente frase? Lo que se ve no se pregunta.
5: ¿Qué la dijo esa? No, no sé.
2: ¿Cómo? Gente de WhatsApp, díganos quién la dijo esta frase. Lo que se ve no se pregunta. Siguiente frase. ¿Quién dijo sufragio efectivo, no reelección?
5: Sufragio.
2: Uh-huh.
5: No, no sé, tampoco. ¡Ah!
2: Francisco I. Madero.
5: ¡Ah!
2: ¿Quién dijo la frase? Ser o no ser. Esa es la cuestión.
5: Ser o no ser.
2: Muy famoso. ¿No?
5: No, tampoco. Ay, no, somos un fiasco.
2: William Shakespeare. ¿Quién dijo la siguiente frase? La vida es como una caja de chocolates. ¿No?
5: No.
2: ¡Corre, corre! Te estoy dando una pista. ¡Corre! ¿No?
5: Pues sí, Forrest
2: Gump, respuesta correcta. Muy bien.
5: Ay, bueno, mínimo una.
2: Pero a ver, ¿quién dijo lo que se no se pregunta? Gente de WhatsApp, ¿nos colaboran? ¿Nos echan la mano? A ver, ¿qué nos dicen?
1: La frase de lo que ves no se juzga, esa la dijo Juan Gabriel, Ponchito.
2: Juan Gabriel, respuesta correcta. Le dijo al periodista, lo que se ve no se pregunta. Así es que, hermana, tienes una respuesta correcta.
5: Muchas gracias, estaban muy nerviosas. Me dijo, mamá, marca. Y dije, ay, a ver, déjame entrar la llamada.
2: ¿Cómo se llama tu princesa?
5: Isabela,
2: ¿cuántos años tiene?
5: 9.
2: Le mandamos un abrazo, Isabela, de parte de su mamá, que la quiere muchísimo. Es más, díselo tú al aire.
5: Ay, la quiero mucho a mi hija Isabela y también a mi hija Melissa, que hoy es su cumpleaños.
2: ¿En serio? O sea que hay party hoy.
5: Sí.
2: ¿A qué hora llegamos o qué?
5: A la tita, a las 8.
2: Órale,
5: a cenar.
2: Pues, listo. Te mando un abrazo.
5: Gracias. Buenas tardes.
2: Lo que se ve, no se pregunta. Vámonos con música, familia. Llega Matiz, esto se llama Acuérdate de mí en Globo 98.7. 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

0: O sé dar masajes muy ricos. Tengo manos de masajista y sí estudié. Es un talento, ¿eh? Saber dar masajes es un talento. Pero, ¿qué hay de ti? Venga, escúchame, por favor. Quiero escucharte yo en este momento. Mi talento más cool es... ¿Cuál es tu talento más chido que tienes? ¿Te escucho? 333-8080-987. 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Los escucho, ¿ok? Vámonos con música, pero antes, algunos audios. Si quieren participar por los boletos de Carlos Rivera, mándenme su correo electrónico de una buena vez, ¿ok? Pero bien escrito, porque luego se me equivocan. ¡Hola, hola!
1: Mi talento más cool es regañar a mi familia y chequear a mis alumnos.
0: ¡Achis! Ahora resulta que regañar es un talento. No te creas. ¡Hola!
2: Hola, Ponchito. Mi talento más cool es cocinar. Participo para las boletas de Alejandro Sanz.
0: A ver. Muy bien. Buenas tardes. Te escucho.
3: Buenas tardes. Muy buenas tardes. Mira, mi talento más cool es ser imitador de varios artistas y tocar la batería. Aunque no me dedico profesionalmente, pero ahí estamos. Soy Jesús Muñoz García y participo por los boletos.
0: Ándale, muy bien.
3: Espero escucharlos. Buen día, buenas tardes para todos.
0: Ok, ok.
3: Uber musical.
0: Uber musical. Buenas, ¿cuál es tu talento más cool?
4: Hola, Poncho, buenas tardes. A mí mi talento más cool tengo dos. Uno es decorar con globos, la verdad me quedan súper bellas las decoraciones.
0: Ok.
4: Y la segunda es resolver. No se me atora nada. Pero nada.
0: Eso. La gente que resuelve me cae bien.
5: Hola, Ponchito, buenas tardes.
0: Buenas.
5: Mi trabajo más cool es dar clases de Zumba. ¿Cómo ves, Ponchito? ¿Te animas?
0: Órale, ¿cómo no?
5: Doy una rica y deliciosa clasecita.
0: Va, ¿dónde?
5: Bye.
0: ¿A dónde hay
5: Te mando
0: que ir?
5: Un beso y póntelo donde quieras.
0: Ahora, ¿qué pasó? ¿Cómo, pues? ¡Buenas!
6: Ponchito, no estoy traumado. O sea, simplemente, pues, es... Ay, no. Pero bueno. Base a la pregunta. Yo creo que mi talento es saber dibujar. Creo que sí. Creo que... Es más, ya está sobrevivido.
0: Okay.
6: ¡Por Carlos Rivera! ¡Alejandro Sanz!
0: ¡Ay, no más! ¡Hola! Te trae loco Carlos Rivera, Ñengus.
7: Buenas tardes, Pochito. Mi talento más cool es hacer paz de manos. ¡Bye!
0: ¡Bye! ¡Qué padre!
8: Buenas tardes a todos. Mi talento más cool es stalkear a mi esposo y seguirlo por todos lados, sin que él se dé cuenta. Buen día y provecho.
0: Stalkear a mi esposo. ¿Qué va? ¡Hola!
9: Hola, buenas tardes. Voto por Yuriria.
0: Ah, caray.
10: Poncho, mi talento más cool es jugar fútbol. Arriba el Atlas y mi mamá participa por los boletos de Alejandro Sanz.
0: ¡Saludos! ¡Buenas!
11: Hola, Ponchito. Mi talento más cool es que soy buena para las manualidades y el tejido.
0: Ok.
11: Participo por los boletos, Ponchito. Gracias.
0: Perfecto, saludos.
12: Hola, Poncho. Mi talento más cool y muy innecesario es que sé hacerle como delfín.
0: A ver.
12: Buen día.
0: ¡Me muero! ¿Cómo, hermana? ¿Cómo?
12: Buen día.
0: ¡Andrea!
12: Buen día.
0: ¡Soy tu fan, no inventes! ¡Vámonos con música, Cani García y Karim León! Esto se llama El Sombrero y la Camisa en Globo 98.7. ¡Éxitos! 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
2: Las 2 de la tarde con 19 minutos.

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0: 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Dos veinticuatro.

0: acuérdense que tengo un boleto para Alejandro Sanz. ¿Quién lo quiere? ¿Quién dijo yo? ¿Quién dijo yo? Pero dime, ¿cuál es tu talento más cool? El talento que a ti te define, que dices, wow, esto me sale requete bien. En este momento vamos con más mensajes y si quieres participar por los boletos de Alejandro Sanz, acuérdate que me tienes que poner tu nombre completo y tu correo electrónico en el mensaje. ¡Hola!
1: Hola, Pochito. Mi talento es cantar el Ave María y participo por los boletos de Alejandro Sanz. Mi nombre es Paris Michelle Amélica Barrubia.
0: ¡Que la cante! ¿Te animas? Estaría buenísimo. Hola.
2: Hola, Ponchito. Buenas tardes. Mi tal más cool es que soy muy buena para cocinar, pero no me gusta lavar los trastes.
0: ¿Cómo?
2: Participo por los boletos. Soy Jazmín. Gracias. Buenas
0: tardes. Saludos, Jazmín.
3: Hola, Ponchito.
0: Hola.
3: Mi talento más cool es supervisar y dar lata.
0: Ándale.
3: Y participo por los boletos de Alejandro Sanz. Soy Adriana Covarrubias.
0: Saludos, Adri. Buenas.
4: Hola, Poncho, participo por los boletos. Mi talento es pegarle a todo y no atinarle a nada.
0: Hola.
5: Hola, Poncho, mi talento es que soy buena vendedora.
0: Ah.
5: Pero no solo eso, también sé guiar y organizar a las personas.
0: Mira, muy bien.
5: Yo quiero participar para los boletos de Alejandro Sanz.
0: Perfecto. Saludos.
6: Oye, Ponchito,
0: dime.
6: Ahorita que la chica dio su... su talento innecesario que dijo, le empecé a hacer yo también como delfín y pues obviamente, claro que no me salió. Pregunta a tu auditorio, ¿quién le sale?
0: ¿A quién le sale el delfín?
6: Oye, un talento innecesario, pero que le sale súper bien.
0: Exactamente, a ver, ¿cuál es su talento que nomás sirve yo mover las orejas? Move, te las muevo, ¿cómo no? Hola.
7: Hola, Panchito. Mi mayor talento es jugar fútbol.
0: ¡Ah, qué
7: ¡Saludos!
0: Buena onda! ¡Saludos, buenas!
8: Hola, Ponchito, ¿cómo estás? Mi gran talento es jugar fútbol. Participo por los boletos por mi mami.
0: ¡Eso, Tronchis!
8: Gracias.
0: ¿Cuál es tu mayor talento, tu talento más cool?
9: ¡Hola, hola! Yo creo que mi talento más chido, y porque también mis cercanos me lo han dicho, es... platico bien chido los chismes.
0: ¿En serio?
9: Pero desde que agarró y dijo, así no.
0: No,
9: yo
0: no,
9: una
0: no.
9: Cosa que les hago vivir el momento. Les hago participar en el chisme, aunque no tengamos nada que ver en ese chisme. Creo que es eso. O sea, porque hasta lo saboreo, te lo juro. Creo que ese es mi talento más chido.
0: No, no, no. ¿Quién opina que la Tronchis nos cuente un chisme? A ver si es cierto que nos dice. Tronchis, ¿nos cuentas un chisme? ¿Te late? ¿Sí o no? ¿Te animas? ¿Te animas? A ver, por acá iba a mandar un mensaje de cumpleaños, pero ya se me perdió entre tanto mensaje. Muchacha que me dijo que si felicitaba a su hijo, mándame un puntito, por favor, porque ya no lo encuentro. Es un mundo de mensajes. Cañón, por favor, mándame un puntito. Porque no inventes. Hay un montón. Ah, ya. Dice, quiero aprovechar la llamada para hacerte una petición especial. Siempre escuchamos de ida y vuelta a la escuela y quisiera ver si es posible que le puedan poner las mañanitas a mi hijo que se llama... ¿cómo se llama? No sé. Ay, ¿cómo se llama? Matías. Matías, que cumple 15 años. ¡Felicidades de tu mamá y de todo el equipazo! Y gracias por escucharnos. Espero que te la pases muy bien, Matías. Y pues nada, qué emoción cumplir años, hermano. 15 primaveras. Disfrútalo mucho y nunca cambies. Eres un crack, hermano. Eres un crack. Dice. Por acá que dicen, buenas.
10: Mi talento más oculto es hacer las galletas de cocholate.
0: Ajá, de cocholate.
10: Y de cocolate.
0: ¡Ay, qué rico! Buenas.
11: ¿Qué onda, Ponchito? Buenas tardes. Mi mayor talento es jugar frontón.
0: Muy
11: y
0: bien.
11: Estoy participando por ganarme los boletos de Alejandro Sanz.
0: Perfecto, hermano.
12: Hola, Ponchito. Soy Mariana.
0: Hola.
12: Mi talento es bailar ballet.
0: ¡Ay, qué bonito! ¡Qué bonito tú! Y bailas muy bonito, ¿eh? Me dijo un pajarito que bailas increíble. A ver, ¡Tronchis! Cuéntanos un chisme, a ver si es cierto, ya me causó curiosidad. Vamos con música y volvemos. Llega Adele, esto se llama Someone Like You. Un éxito internacional para ti.
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0: Es Luis Miguel con esto que se llama Yo Te Necesito, I Need You, por aquello que nos escuchan del otro lado, ¿verdad? Ya a las 2:47 y en este momento escuchamos más audios y vamos a sacar también al ganador o ganadora de los boletos de Alejandro Sanz. Así es que prepárense porque esos boletos pueden ser tuyos, ¿eh? Te escucho. Hola, hola, buenas, buenas. Adelante, unos 2-3 audios para escuchar, Leo, venga. Hola.
1: Hola, Ponchito, ¿cómo estás?
0: Bien, ¿y tú?
1: Mi talento es ser muy creativa.
0: Ajá.
1: Y canto muy bien las canciones.
0: Eso, qué bonito.
2: Mi talento es cantar a todo pulmón las de Alejandro Sanz en sus conciertos.
0: Eso.
2: Yo soy José Carlos y partí por los pueblos boletos.
0: ¡Saludos!
3: Hola, Ponchito, buenas tardes. Mi talento es dormir y dormir y dormir y dormir.
0: ¡Ah, qué bonito talento!
3: Pero no lo puedo hacer, pero yo dormiría todo el día.
0: ¡Ay, qué rico!
3: Gracias,
0: ¡qué rico es dormir!
3: Por los boletos.
0: ¡Saludos! Pues bueno, es momento de sacar la ruletonga para poder saber quién se lleva estos boletos de Alejandro Sanz en concierto. Leonardo Marín, cuando tú digas, hermano, cuando tú digas. Y estos boletos se van nada más y nada menos que ¿para quién? Dale play, por favor. Dale play. Adelante, te escuchamos.
4: Apúntale bien.
5: Hola.
0: Hola, ¿cómo estás?
5: Pues uno de mis talentos es resurgir de cuando sientes que todo está perdido.
0: Ajá.
5: Siempre levantarme, soy como la ave fénix.
0: Eso.
5: Ese es un talento que de verdad me ha ayudado mucho en la vida.
0: Resiliencia.
5: Y participo por los boletos, gracias.
0: Pues ya son tuyos, Alejandra Islas, son tuyos los boletos de Alejandro Sanz, así es que disfruta mucho. Y en la siguiente intervención, ya convencí a Tronchis que nos cuente un chisme, a ver si es cierto que los cuento acá bien chidos. Así es que vamos a ver si es cierto que muy, muy. Vamos con música y regresamos en Globo 98.7. 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
2: 252.

0: Estamos de regreso en Globo 98.7 y tenemos una vocecilla que escuchamos las mañanas de vez en cuando. Tronchis, ¿cómo estás?
1: Sí, hola, hola. Muy bien. ¿Y ustedes cómo están, pues?
0: Muy bien. A ver, ya que alborotaste el gallinero, hasta me trabo de tanta gana que tengo de escuchar un chisme. A ver, ¿tu talento es?
1: Contar el chisme sabroso.
0: Contar el chisme sabroso. Vamos a hacer un experimento rápido en este momento. Si 5 personas quieren chisme, ¿nos cuentas uno bien sabroso?
1: Me late.
0: A ver, vamos a ver. Pero para eso música de chisme, ¿no? 5 personas y vamos a poner a prueba el talento de Tronchis. Venga, 5 personas que digan chisme. Vamos a ver qué tan curiosos son, Tronchis. ¿Estás lista?
1: Estoy más que lista.
0: Bueno, ¿sabes contar?
1: Sé contar perfecto.
0: Venga.
2: ¡Chisme!
0: Hoy no más.
3: ¡Chisme! ¡Chisme! ¡Chisme!
4: ¡Chisme! ¡Chisme!
0: ¡Puros hombres, mis mentes!
1: ¡Justo!
4: Tronchis, quiero chisme. Quiero chisme y agrégale más para que le des más emoción a esto.
0: ¡Eso! ¡Puros hombres, eh!
5: ¡Chisme! ¡Chisme! ¡Chisme!
0: ¿Ninguna mujer chismosa o qué?
6: ¡Chisme! ¡Chisme!
0: ¡A uno y ya, Tronchis, venga!
4: Y exagera.
0: Bueno, Tronchis, somos oídos. Veamos tu talento.
1: Fíjate que hasta suerte tienen porque este chisme más que chisme es como también consejo de qué hago.
0: A ver.
1: Resulta, es fresquito, te lo juro por Dios, semana pasada.
0: Ok.
1: Yo hace unos 10 años, ajá, yo estaba en otro trabajo, obviamente.
0: Ok.
1: Ahí me hice una gran amiga de compañera de trabajo a mejor amiga.
0: Ok, perfecto.
1: Ella tenía una relación en ese momento. Son de esas relaciones se conocen desde el kinder. Una cosa así de que toda la vida, novios, se casan. Y yo estoy segura, mi Poncho, que se casaron porque yo fui a esa boda al civil.
0: Ok.
1: A comer tostada con mole. Okay. Yo me acuerdo muy bien.
0: Perfecto. Y luego...
1: Los conozco perfectamente, más a ella, obvio, pero bueno, me salgo de ese trabajo, desafortunadamente, la neta, pues perdemos un poquito de contacto, por así decir, pero la sigo teniendo en Facebook.
0: Ok.
1: Y de vez en cuando yo le comento los estados y así.
0: Ok.
1: Total, la semana pasada, como ya la gran mayoría sabe, tengo otro trabajo nuevo. Y mi compañera nueva de trabajo me dice, oye, ¿tú crees que me regañen si viene mi esposo y se mete a dejarme mis llaves de mi casa, se me olvidaron? Y yo de que, pues yo creo que no, si nomás viene a eso, yo creo que no, igual nomás salte rapidito y así, ¿no? Yo en mi idea le digo eso.
0: Muy bien.
1: Pues que llega el esposo, pues que es el mismo.
0: ¿Cómo?
1: Se los juro por Dios. Y yo les voy a decir algo. Mis ojos no mienten, se los juro. Y aparte busqué las fotos, pero yo me quedé fría y él en su momento es blanco como leche deslactosada. Amigos, rojo que se hizo. Se hizo rojo de jitomate. O sea, yo estoy segura que es él. A mí nadie me va a decir que no. Pero más que yo, mi seguridad es su reacción, su cara, cómo me vio. O sea, se trabó, ¿saben? Y yo de que me le quedé viendo y de que me le quedo viendo a ellas y de que tin, ¿saben? De que mis ojos tin. Y yo, pásate. O sea, porque pues estamos en una oficinita, ¿no? Entonces yo de que, pues pásate. Y ya de que se pasó, le dejó las llaves, no sé qué tanto, ahí ves a Rumaco, se fue. ¿Qué hago? Oigan, ¿le digo o no le digo? ¿Qué hago?
0: ¡No inventes! ¡Qué pequeño es el mundo! Es más, Guadalajara es un rancho, punto.
1: Pero ¿sabes qué, mi Poncho? Yo siento que Guadalajara es un rancho más para los infieles.
0: ¡Qué barbaridad! Por eso no anden de coscolines, Chihuahua, ¿no, Tronchis?
1: No anden. Me dan ganas de escribirle a la que era mi amiga, pero no porque nos peleamos, sino porque pues la relación se enfría, por así decir.
0: Ajá.
1: No preguntarle directamente de que, oye, ¿estás casada o algo así? Pero sí como medio meterme por ahí de que, ¿qué está pasando?
0: ¡Qué barbaridad, Tronchis! De lo que se entera uno, ¿qué dicen acá? ¡Buenas!
7: Blanco como...
8: Que digan nombres y dónde es. No, hay que funar al tipo.
0: ¿Qué dicen?
8: No, amiga, no le vayas a decir porque al rato te van a decir que tú Eres una falsa. No, no, tú no digas nada. Tú nomás observa y síguenos contando a ver hasta dónde llega esta situación.
0: A ver.
3: Tronchis, desembúchale. Cuéntale a tu ex amiga.
0: Dice, sí, que investigue. Dice, que arda Troya.
2: No, pues a lo mejor se divorció tu amiga.
1: No, no se divorció.
0: No se divorció.
1: No, no, porque acabo de ver fotos. Es más, se fueron a Disney en vacaciones, en estas vacaciones de verano.
0: Ok, ¿qué dice la gente?
9: Esa Tronchis es una señora chismosa. Mejor que se vaya a hacer de comer y a barrer.
1: Pásame el contacto de ese.
0: Ok.
10: No, sí, ¿cómo no? Si tú, imagínate que tú te pones en ese, en el lugar de tu amiga, te gustaría saber, pero primero pregúntale a tu nueva compañera, oye, ¿y tu esposo cómo se llama? Ay, ¿tiene niños? Ay, ¿cuánto tienen de casados? Tú con los pelos de la burra en la mano, vas con la información con tu amiga, ¿cómo de que no?
0: ¡Qué huele, hombre!
11: Tronchis, dile a tu nueva amiga, oye, como que tu esposo se me hace cara conocida, pregúntale dónde ha trabajado o de dónde lo ubico.
0: ¡Mira!
2: Ponle la canción de Mi Segunda Vida.
3: Tronchis, bajita la mano con tu nueva compañera de trabajo, empieza a platicarle de tu amiga que no sé qué, bla, bla, bla, y muéstrale fotos. ¡Y ya! ¡Punto! Ahí, ahí déjalo.
0: Tronchis, eso está muy bueno. Luego nos dices en qué acaba esta historia. ¿Te late?
1: Se los prometo que los voy a tener bien actualizados.
0: Perfecto, muchas gracias. Cuentas los chismes increíbles. Sí, es talento, qué bárbara. ¡Aplauso para
1: gracias
0: Tronchis!
1: ¡Gracias a ti!
0: Que nos tenga al tanto, dicen por acá. Ahí te vas a dar lata, ¿eh? Bueno, nos despedimos, familia. Cuídense mucho, pórtense bien. Leonardo Marín en los controles. Vámonos, Esteban y Daniel Espala nos están esperando con ojos de ver a qué horas. Este peluche se cambia de estuche. ¡Hasta mañana! ¡Bye, bye!

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2: 3-5.
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0: ¿Cómo estás? Muy buenas tardes. Estás en Tendencia. Soy Paulo Ibarra. Una tigresa de Bengala de aproximadamente 100 kilos fue capturada en la Barca, Jalisco, después de ser reportada atacando ganado. Para localizarla, utilizaron drones con cámaras térmicas y una trampa especializada. Tiene cerca de año y medio y permanece bajo resguardo en Tlajomulco. Hasta ahora, se desconoce de dónde salió. El huracán Polo tocó tierra en Baja California Sur como categoría 2 y esta mañana se debilitó a categoría 1 mientras avanza hacia Sonora. Mantiene vientos máximos sostenidos cercanos a los 120 kilómetros por hora y existe riesgo de inundaciones y deslaves por las fuertes lluvias. Por primera vez, un mariachi interpretó el himno de Estados Unidos en el Soldier Field de Chicago. Mariachi Herencia de México lo hizo antes del partido entre Bears y Eagles. La agrupación originaria de Chicago y nominada 2 veces al Latin Grammy participó como parte de una celebración de la herencia latina.
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1: 333.
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0: Te saluda Paulo Ibarra y estás en Tendencia. A 7 años de la muerte de José José, su música vuelve con un sonido diferente. Un nuevo álbum homenaje reúne 20 canciones del príncipe de la canción, reinterpretadas por bandas de rock mexicano. Una manera distinta de acercar uno de los grandes repertorios de México a nuevas generaciones. A punto de cumplir su primer año, la Arena Guadalajara ya supera los 600,000 asistentes y acumula más de 600 eventos entre conciertos y actividades privadas. El recinto abrió sus puertas en octubre de 2025 y ahora prepara una agenda todavía más intensa para su segundo año de operaciones. Taylor Swift estrenó durante los MTV Video Music Awards el video de Patient Zero, dirigido por ella misma y protagonizado por Dakota Johnson y Colin Farrell. Además, Taylor hizo historia esa noche al convertirse con 32 premios en la solista más galardonada en la historia de los VMAs.
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0: 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Es 49.

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2: ¡Hola, hola! ¿Cómo están? Bienvenidos sean en esta tarde a través de Globo 98.7. Qué gusto saludarlos. Como siempre, los acompaño. Soy Mayra Patricia Rivera y para mí va a ser un honor que ustedes decidan quedarse conmigo descubriendo las cosas que no sabías que necesitabas saber. Además, descubriendo todo lo maravilloso que hacemos para ustedes. Por ejemplo, tenerles boletos, tenerles sorpresas, regalarles experiencias. Todo eso lo hacemos a través de Globo 98.7. Pero lo más importante es que tú vas a poder disfrutar de éxitos todo el día. ¿Qué te parece si arrancamos en esta tarde con esto que ya está listo y es especialmente para ti?

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1: Cuatro 17.

Pero ya, de vuelta, y oigan, vamos a hablar de algo que ocurrió y que enloqueció a todo el mundo el día de hoy. Resulta ser que no está Mercurio retrógrado, pero bueno, ya empieza a hacer estragos porque sí, ya viene Mercurio retrógrado, sí va a pasar. Y la gente que sabe cuando hablamos de Mercurio retrógrado o la gente que no, se dice que Mercurio es el planeta de las comunicaciones. Cuando retrograda, entonces es como que todo se cae. Se cae WhatsApp, se cae Facebook, pero ahora no podemos echarle la culpa a los planetas. Y resulta ser que a través de las redes sociales se reportó la caída masiva, sí, la caída masiva de la plataforma de Spotify. Esta plataforma de música que ustedes, pues claro que disfrutan, que muchos tenemos en nuestros celulares, y mucha gente empezó a reportar que hubo caída masiva de Spotify en el mundo, y claro que eso se traduce en pérdidas millonarias de dinero, porque obvio las reproducciones, por si ustedes no sabían, cada reproducción que ustedes hacen ahí a través de las plataformas, pues le dan a ganar dinero a los artistas, a los autores, a las plataformas, a las industrias musicales y demás. Bueno, pues resulta que se cayó. Todo mundo enloqueció y todo el mundo dijo, es Mercurio retrógrado. No, bueno, no todo el mundo dijo eso, pero no es Mercurio retrógrado. Es simplemente que hubo una caída. Así fue el reporte de la gente que estaba ahí. Cuando nosotros no nos damos cuenta cuando se cae, simplemente pensamos que o nuestro internet está fallando o el pago no se hizo, muchas cosas, pero nunca pensamos en el hecho de que se pudo haber caído la plataforma. En este caso así fue, se cayó la plataforma y hasta después, ya que se empezó a recuperar todo, pues obviamente empezaron a decir y empezaron a reportar esta falla. Por eso yo les digo que ustedes siempre tienen que estar en sintonía de Globo 98.7, porque aquí no nos caemos, nos resbalamos sí, pero no nos caemos. Y además es gratis, vamos a escuchar gratis la radio, vamos a escuchar música, vamos a escuchar... No tengo nada en contra de estas plataformas, porque claro que también las uso, pero no nos caemos. Nos podemos salir del aire, pero son cuestiones de segundos nada más. Saludos a los Inges, que siempre están, que andan bien activos siempre. Bueno, pues ahí está la información, por si tú no te habías dado cuenta. Son cosas que no sabías que necesitabas saber. Me voy con música, regreso.

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1: 429.
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1: Cuatro cuarenta y uno.

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Dicho todo esto, más adelante les voy a hablar, vamos a seguir con las plataformas y es que resulta ser que las plataformas y la inteligencia artificial no se andan llevando bien. ¿Por qué se los digo? Me voy con música. Regreso.

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38.7, gracias por continuar con nosotros. Y déjenme les digo, hablando de plataformas, andamos muy digitales. Y el día de hoy, resulta ser que en Alemania se detectaron canales hechos con expertos, más bien canales con hechos con IA, que mostraban a expertos que difundían noticias falsas. Yo siempre les voy a decir, señoras y señores, cada cosa que ustedes vean en redes sociales, no la crean. Duden de todo y después investiguen y comprueben si es verdad o no. Porque resulta que abrían un canal de YouTube y aparecían unos analistas frente a la cámara, pero eran hechos con inteligencia artificial. Una investigación detectó 47 canales en alemán que utilizaban a presentadores creados completamente con la inteligencia artificial. Esto que ustedes están escuchando es inteligencia artificial. Mi voz es inteligencia artificial. No, no es cierto. Bueno, pues los investigadores analizaron 38 cuentas y más de 1,800 videos. Estos canales tenían unos alcances millonarios, y de verdad lo que hacían era difundir noticias erróneas o noticias falsas. Y tampoco hay evidencia para afirmar que esto lo hicieron con una estrategia política, con una estrategia de otras formas. Miren, yo les digo. Todo lo que ustedes vean en redes sociales, ahora abunda la inteligencia artificial. Yo digo que la inteligencia artificial es para flojos, honestamente. Muy flojos, de verdad. Pero no quiere decir esto que no exista o que estamos ajenos a esta situación. Existe y está en nuestra realidad. Entonces, tengan mucho cuidado porque el otro día, por ejemplo, ponen a presentadores de noticias, que eso también ya está aquí en México, porque esto fue en Alemania, pero aquí en México creo que ya está un poquito regulada esa parte, o esperemos que esté un muchito regulada, pero ponen a, no sé, a alguien que tú confías mucho en las noticias, te ponen a darte una noticia que te va a alarmar, te va a alertar. Eso es difundir información falsa, además creado con inteligencia artificial. Hacen un avatar por la misma persona y pues bueno, eso puede suceder. Así es que tengan mucho cuidado con lo que consumimos ahí a través de las redes sociales. Me voy con música, regreso.

Estamos ya de regreso. Gracias por continuar conmigo. Yo soy Mayra Patricia Rivera. Te acompaño como todos los días hasta las 6 de la tarde. Me quedo contigo. Oiga, les recuerdo que Alejandro Sanz estará nada más y nada menos en el Coliseo GNP Seguros, en donde tú vas a poder estar ahí, en esa fila, en la que vas a disfrutar de ese concierto, en la que vas a cantar todos sus éxitos, a gritar. Pendientes de los programas en vivo, porque se pueden llevar estos boletos. Y oigan, hablando de redes sociales, imagínense nada más que ustedes descubren el engaño de su esposo. O sea que les puso el cuerno. Les puso el cuerno con alguien que no sabemos quién es. Y este hombre que les voy a platicar hizo absolutamente todo para ser perdonado. Todo lo hizo. ¿Por qué? ¿Qué se imaginarían ustedes que una persona haría para que le perdonen una infidelidad? Te envía rosas, te manda chocolates, o sea, del tamaño del ramo de rosas es el tamaño de la culpa. Muchos dicen eso. No sé, te lleva serenata, te lleva a comer, te compra un auto, te compra una casa. Yo sí perdonaba. No es cierto. Bueno, pues este individuo que yo les voy a platicar aquí, resulta ser que hizo un video y lo publicó en sus redes sociales. Está en portugués, por eso no se los pongo, pero este hombre le decía a su mujer: perdóname, por favor, no lo vuelvo a hacer. Sabes que yo soy un santo, sabes que eso no va a pasar, que simplemente fue un desliz. Todo eso en redes sociales. Sí, en esas redes sociales que se puede viralizar un video en segundos. En esas redes sociales que pueden utilizar la inteligencia artificial y hacerte un meme de eso que tú estás haciendo. Pues a este hombre no le importó nada, lo único que le importaba era el perdón de su amada, cosa que no consiguió. Nada más consiguió ridiculizarse allá a través de redes sociales y pues no lo perdonaron. No lo perdonaron y así fue como él, triste y desconsolado, se fue a su casa y se quedó sin su mujer. Pero el video quedó ahí para la eternidad en las redes sociales. ¿Ustedes qué hubieran hecho si su pareja, para pedirles perdón, sube un video con la disculpa en sus redes sociales? La verdad, yo me escondo. ¡Qué vergüenza! ¡Qué vergüenza! O sea, qué pena de verdad. Pero esa es la nota de este día. Yo me voy con música, regreso con ustedes para seguir platicando de las cosas que no sabías que necesitabas saber.

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0: Y bueno, pues también les quiero recordar que ya estamos finalizando este mes de septiembre y quiero agradecerles a todos aquellos que se inscribieron, que participaron con nosotros en las serenatas de Globo, en las noches mexicanas de Globo. Gracias, gracias, gracias por participar con nosotros. Estén muy pendientes porque en octubre tenemos cosas muy bonitas para ustedes, pero todavía nos queda parte de septiembre. Gracias a todos ustedes por acompañarme. Yo soy Mayra Patricia Rivera. Cuídense mucho, pórtense bien. Nos escuchamos mañana a las 11. Gracias. Adiós.
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